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3: Estoy de regreso con ustedes y oigan, mis queridísimos ¡qué buena fans! Poquito a poquito ya hemos llenado el jarrito, como dice el dicho. Y ahí va, hay otros que ya están pensando prácticamente en lo que van a almorzar, ¿no? Porque ya está llegando la hora, ya está llegando la hora. Eso me encanta, me late chocolate. Y hay otros que casi almuerzo, cena, seno, almuerzo, bueno, algo así. La idea es esa. Si andan ustedes de repente atorados en el tráfico, si ya están esperando el transporte para ir a casa, no lo sé. Tranquilos, mínimo súbanle a la que buena, súbanle el 94.7 para toda la raza que nos escucha en plataformas digitales, en nuestra página oficial o en nuestra aplicación, digo, cualquiera de las dos puede ser. Una es en quebuenatapachula.com y la otra lo puedes descargar de nuestra página oficial que está como que radionúcleo.com. Buscas el botoncito que dice descargar la app y listo. Desde tu computadora, desde tu teléfono, desde tu tablet, desde algún dispositivo inteligente, ya nos puedes estar escuchando. Así que ya lo saben, vámonos, que aquí suena la que buena.

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2: Bueno, mi raza, llegamos a prácticamente la recta final, pero no sin antes una pregunta más. ¿Qué despierta más rápido? Digo. ¿Tomarse un café caliente, echarse un baño frío o el susto que te da a veces cuando te agarra la tarde? Sí, de repente puede suceder, sí, ya se me hizo tarde. Entonces, o pueden ser las tres en una sola. Así que pónganse las pilas, pónganse las truchas. Y gracias a toda la banda por estar acompañando todavía. Vámonos con otra rulita más y ya regreso para despedirnos.
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3: ¡Perfecto! Gracias a toda la racita que estuvo conmigo acompañándome. Recuerdo, soy José Hilario, me dice del Puma aquí en La Qué Buena. Y esto fue ¡Qué buena música! Recuerda que se quedan en buenas manos, se quedan con muchísimo más de la programación de La Qué Buena. ¡Vámonos con esta rolona que está buenísima! Y recuerda que en Tapachula suena La Qué Buena.

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5: Hola, hola, mi nombre es Lupita Gil, conocida como la Pantera de la Qué Buena. Te invito para que sigas en la mejor frecuencia, que es Qué Buena 94.7. Los dejo para que sigas disfrutando de la mejor programación musical, y aquí suena La Qué Buena.

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4: Seguimos con más de la música. Gracias por continuar en sintonía de la frecuencia Qué Buena 94.7. Saludos a las personitas que están conectadas. Les mandamos un saludo súper especial. Así que recuerda que aquí suena La Qué Buena. Seguimos en Qué Buena Música.

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2: Continuamos en Qué Buena Música con tu amiga La Pantera Gil. Síguenos en redes sociales, en Facebook, Instagram y TikTok como Qué Buena Tapachula. Así de fácil. Comunícate también con nosotros al 962-625-2767. Vámonos con música y aquí suena La Qué Buena.

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2: Ya estamos de vuelta a través de la mejor frecuencia, Qué Buena 94.7. Te invito para que descargues la app www.radionucleo.com. Así nos puedes escuchar 24/7. Saludos a mi gente bonita de Estados Unidos, a nuestros paisanos que se fueron a buscar un mejor futuro. Abrazos enormes. Recuerda que aquí suena la Qué Buena.

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2: Óyeme, seguimos en Qué Buena Música con tu amiga La Pantera Gil. Saludos a mi gente bonita de Tapachula, Cacahuatán, Arriaga, Huixla, Tuxtla Chico, Mazatán. Saluditos especiales para todos ustedes. Manda tus saluditos al 962-625-2767. Vámonos con música y aquí suena Qué Buena.

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1: Seguimos en la mejor frecuencia, que es Qué Buena 94.7. Comunícate con nosotros al 962-625-2767. Mándale saludos a esa personita especial, a tu novio, a tu esposo, a tu esposa, a la persona que tú quieres en secreto. Hazle llegar ese mensaje a través de la Qué Buena. Continuamos con música. Y aquí suena la Qué Buena.
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3: Continuamos con más en Qué Buena Música con tu amiga La Pantera Gil. ¿Sabías tú que hay 25 maneras de progresar? Número 1, levántate temprano. Número 2, leer diariamente. Número 3, comer bien. Número 4, ámate a ti mismo. Número 5, jugar menos o ver menos TikTok, por favor, ¿eh? Así que vámonos con música y aquí suena La Qué Buena.

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1: Ok, las 9:07, qué buena música. Ya saben que a las 10 vienen las maduritas. Mientras tanto, éxito del regional mexicano en ese miércoles 1 de julio.

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5: Y seguimos con qué buena música a las 9:19.

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1: Y seguimos con qué buena música a las 9:32. Viene esta canción a cargo de Padrinito y Octavio Cuadras, Belicontento. A las 10 vienen las maduritas. ¿Quién me acompaña?

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0: 9:43.
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7: Esta semana, juntando talento y ritmo, además de tener muy buena respuesta en plataformas digitales, llega como la ¡qué buena rola!, el tema de Banda MS y Manuel Turizo, titulada Tú Ni En Cuenta.

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1: Ok, vamos de regreso con Qué Buena Música. Son las 9:45. Oigan, ya vienen las maduritas de la Qué Buena Música del Recuerdo. Mientras tanto, ya Chiqui Rivera con Rymix 55.

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1: 9:51 vienen los chicos de Los Dos Carnales. Esta canción se llama Costumbres. Recuerden que a las 10 de la noche viene la música del recuerdo en las maduritas de la Qué Buena. Porque hoy sí tenemos maduritas.

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1: Ok, llegamos al final de Qué Buena Música, las 9:58, 2 para las 10. Vamos con esta canción de mi banda, el mexicano Gracias al Sol, y vienen las maduritas.

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4: Ok, vamos iniciando las maduritas. Bienvenidos en este miércoles, arrancando un mes más, por cierto. Noche de este miércoles 1 de julio del 2026. Hoy sí tenemos maduritas y vamos arrancando con una madurita a cargo de Los Temerarios, sin que lo sepas.

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1: Perfecto, vamos de regreso de la pausa comercial aquí en Las Maduritas. Son las 10 de la noche con 8 minutos. Ahora sí, formalmente bienvenidos. Música del recuerdo de aquí hasta las 11:30 de la noche. Ya saben que con la ayuda de todos ustedes vamos a hacer el programa El Mejor de las Noches con la música del recuerdo. Esas canciones del recuerdo que nos hacen vibrar. Si la dedicamos o nos la dedicaron, es lo mismo, ¿verdad? Pero bueno, el sentimiento es lo que aflora con esas canciones de ayer, de hoy y de siempre. Los invito para que se pongan en contacto conmigo. Ya saben cómo hacerlo. Directamente a cabina 962-625-2767. Y como todas las noches, vamos a ir agarraditos de la mano con las canciones de ayer y las del recuerdo. Y tan tranquilos porque ya estoy publicando en unos segundos. Denme chance para hacer la publicación justo ahí en el estado de WhatsApp de la terna de esta noche, para que me ayuden, como ustedes lo saben hacer, para votar por esa madurita favorita de la terna de esa noche del miércoles 1 de julio. Y bueno, vamos con esta canción que ya la tengo pedida de hace ratote, canción del recuerdo de las rancheritas maduritas, en la voz del gran Leo Dan. Yo sé que no es feliz, me estoy portando mal.

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1: Música del recuerdo, las 10:13. Él es Juan Gabriel María José.

0: iracundos, si así lo deciden, con el tema Venite Volando. Y también nuevamente incluí un tema de Grupo Indio, ¿Por qué nos dijimos adiós? La verdad, excelentes canciones, excelentes grupos, excelentes éxitos del recuerdo. Hermanos Carrión con Magia Blanca, Los Iracundos con Venite Volando, y el Grupo Indio también está haciendo su aparición con la canción ¿Por qué nos dijimos adiós? Decidan, ya saben cómo hacerlo, reportándose a cabina, publicando ahí justamente ese comentario en el WhatsApp 962-625-2767, o bien directamente a cabina disponible, mismo número, no se confundan, ¿eh? Una cosa es el número de WhatsApp para mandar el WhatsApp y otra cosa es para la llamada. Aunque sea el mismo número, son dos cosas distintas. Repito, directamente a cabina, mismo número, en llamada convencional 962-625-2767, o bien envíen su mensaje de WhatsApp. Por el bloque de saludos, el primerísimo para Dian Yoki, que anda en sintonía, Mario de la Cruz, gracias por el voto, al buen Hugo López, a la familia Santizo de León, también gracias, a mi amiga Magdalena, gracias Magda, Magda López, me acompaña en la 5 de febrero, a mi amiga Nati, también excelente noche, al amigo Saúl, que me va acompañando, muy buenas noches a todos ustedes, gracias por la sintonía, también saludos para Doña Mari en Los Girasoles, espero que ande en sintonía Doña Mari, nos hemos perdido varios días. Hemos estado ausentes por cuestiones de los partidos de fútbol, ya saben, estamos en pleno Mundial 2026 y la verdad que han estado buenísimos los partidos de fútbol y todavía nos falta mucho. Recuerden que este Mundial no se acaba hasta el próximo 19-20 de julio aproximadamente, para que estén pendientes. Por ahí hemos tenido mucha ausencia al aire de los programas, pero los programas siguen y pueden esperar porque el Mundial no es a cada rato. Recuerden que cada 4 años hay Mundial y esta vez aquí en México es la sede. Y por eso estamos viviendo no al 100, al 200% del Mundial que se vive en ese emisor oficial del Mundial 2026. Y estén pendientes porque mañana hay fútbol, pasado hay fútbol. Y bueno, tendremos muchas sorpresas para que no se aparten de la programación de La Que Buena. Mientras tanto, por hoy disfruten esta noche maduritas. 10:23 llegan los Yonix de José Manuel Zamacona. Lástima de amor.
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25: Ok, vamos de regreso con más de las maduritas, 10:33. Oigan, recuerden que tengo ya la terna, ya están votando, muchas gracias a los que lo hacen. Les recuerdo, y se acaban de encender el radio, bueno, pues les digo que tengo una terna muy especial porque esta noche tengo a los hermanos Carrión con la canción Magia Blanca, los Iracundos del Perú con Venite Volando. Y también está Grupo Indio con la canción ¿Por qué nos dijimos adiós? Voten, ya saben el número, ahí está la publicación. Comenten justo ese estado de WhatsApp, el 962-625-2767. Háganmelo saber para que chequemos cuál de esas maduritas es la favorita de ustedes, el público. Y bueno, antes de irme al siguiente bloque musical, tengo saludos para la amiga Samantha y para Saulo, que me están escuchando ahí en la Colonia Morelos. Muchas gracias. Por acá dice Panda, excelente noche de las maduritas, porfa. Me puedes complacer con la canción de Joan Sebastián, la de Eso y Más. Órale, claro que sí. El amigo Hugo López me pidió una canción de Bronco, pero le pregunté cuál, no me dice. Así que, Hugo, como siempre, si te tardas, no voy a poder pasar tu canción. Así que, ni modos, ¿eh? Ahí queda de ti. 10:35, me voy con una canción que también me pidieron a cargo de La Mafia. El tema se llama ¿Qué hay?

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1: Son las 10:43. Voy complaciendo con esa canción a cargo de Joan Sebastián. El tema se llama Eso y Más.
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1: 10:45, Ángel de la mañana de los caminantes, me la piden, se las mando.

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1: Ok, seguimos con estas maduritas, son las 10:50. Oigan, nos queda poquito tiempo para la terna. Voten, por favorcito, ahí les encargo. Mientras tanto, mojado, el amor más fiel.

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1: 10:56, voy cerrando este bloque de esta hora con una de las clásicas de las maduritas en la voz de Bronco. El tema se llama Libros Tontos. Al volver, la madurita favorita de ustedes, el público. Últimos minutos para que voten. Recuerden, están los hermanos Carrión con Magia Blanca, los Iracundos con Benite Volando y el grupo Indio, ¿Por qué nos dijimos adiós? Decidan. Últimos minutos.

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1: Ok, vamos de regreso con las maduritas. Miércoles 1 de julio, ya tengo la canción ganadora de la terna. Antes les recuerdo que estaba en juego tres canciones, tres grupos diferentes. Hermanos Carrión con la canción Magia Blanca. Incluí también a Los Iracundos, el tema Venite Volando, y el grupo Indio con la canción ¿Por qué nos dijimos adiós? Como siempre, el agradecimiento a ustedes, mis qué buena fans de Hueso Colorado, los románticos gruperos, los que gustan de las canciones de ayer, de hoy y de siempre, ya saben, con todo el gusto tomo en cuenta los votos. Y esta noche, ustedes han decidido que vamos a recordar esa canción a cargo de los hermanos Carrión, y que vivan los años 70, inicio de 80. El tema se llama Magia Blanca, 11:04.

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1: Once con siete minutos más de las maduritas de la que buena. Llega esa canción de los Dinos, la continuación del taxista, aquel chofer.

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10: Y seguimos con las maduritas. 11:12 p.m. Él es Diego Verdaguer. Una rancherita madurita. Te voy a demandar.

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1: Ok, la pausa comercial, regreso con las maduritas, último bloque, 11 de la noche con 19 minutos, no le cambie.

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1: Y del baúl del recuerdo, la canción de la grandiosa Selena, la reina del Tex-Mex. El tema se llama Si Una Vez Regresa.

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1: Y llegamos al final de las maduritas, 11:27 de la noche. Y yo voy a cerrar con broche de oro con esa canción a cargo de los grandiosos terrícolas de Venezuela. El tema se llama Hoy te confieso. Soy el Panda, la mejor de las noches para ustedes. Que descansen. Felices sueños. Hasta mañana, con permiso.

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2: Son las 11 con 30 minutos.
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4: Adivina, adivinador. Las encuentras en cada esquina. Te acompañan en las fiestas y es casi imposible resistirse a ellas. ¿Ya sabes qué son?
3: Exacto, las papitas y las frituras. ¿Pero sabes todo lo que contienen? No te dejes llevar solo por el antojo. Acompáñanos a descubrir el estudio de calidad.
4: También te compartimos otras opciones para que no gastes al disfrutar del mundial.
3: Quédate en la Revista del Consumidor Radio.
0: Revista del Consumidor.
3: Las papas y las frituras forman parte habitual de la dieta de muchas personas mexicanas. Pero, ¿sabías que las frituras que consumes son resultado de la transformación de un alimento originario de América? La papa y otros ingredientes como el maíz y el trigo son transformados en botanas mediante procesos como el corte, la fritura y el sazonado. De acuerdo con datos de Statista, en 2025, el consumo de botanas saladas en México alcanzó un promedio de 10.9 kilos por persona, lo que refleja su amplia disponibilidad y arraigo en los hábitos de consumo actuales.
4: Y ante la gran variedad de papas y frituras de maíz y trigo, el laboratorio se dio a la tarea de analizarlas para que sepas exactamente qué estás consumiendo. Se analizaron 67 productos en total, 33 papas, 4 productos a base de papa, 24 botanas de maíz y 6 botanas de trigo. Al examinarlos, se verificaron distintos aspectos. Se comprobó que la información en las etiquetas de los productos cumpliera con la norma oficial mexicana.
3: Además, para analizar el contenido dentro del empaque, se comprobó que todos los productos cumplieran con las cantidades declaradas de contenido neto, sodio y contenido energético.
4: También se analizó el aporte nutrimental, es decir, la cantidad de proteínas, grasas y carbohidratos, los principales componentes que aportan energía a nuestro cuerpo. Sin embargo, no hay que olvidar que es importantísimo mantener el equilibrio en su consumo.
3: ¿Cuáles fueron los resultados? Todos los productos cumplieron con el contenido neto declarado. Sin embargo, existen 7 productos que contienen más sodio del que declaran. 5 de la marca Great Value, los Sabritones Rodaca Sabor Sal y Limón y los Totis Donitas Chile y Limón. Otro producto que no cumple con lo que declara es Bocados Bocachitos, ya que en su empaque indica que contiene queso, pero no es así.
4: Y hablando de veracidad, estos productos contienen más grasa de la que declaran. Las papas Great Value Jalapeño Crujientes, Sol Tubi Papa Adobadas, Totis Pops, Valley Foods Potato Chips Limón Crujiente, Totis Pops Corte Casero y las Valley Foods Potato Chips Rich Crujiente. También las frituras de trigo que excedieron la cantidad de grasas declaradas fueron Chicharrones de Fuego y Chicharrón sabor chile limón, ambos de la marca Great Value. Y en cuanto a las frituras de maíz que no cumplen son Bocados Bocachitos, Churritos Natural Sol, Doritos Nacho y los Takis Chile Limón.
3: Ahora pasamos a otro aspecto del estudio, la veracidad respecto a la cantidad de proteína declarada. Las siguientes papas fritas que contienen menos proteína de la que declaran: 2 de la marca Great Value en sus sabores queso jalapeño y adobadas, Sol Tubi Papa Rifaditas y Totis Paps Corte Casero. En el caso de las frituras de maíz, frito sabor chile y limón, quesabritas, rancheritos original y tostitos. Y por último, las frituras de trigo, sabritones rodacas, sabor sal y limón, y totis, donitas limón y sal.
4: Lo mejor para consumir estos productos es seguir las siguientes recomendaciones. Aunque las botanas tienen una vida en anaquel bastante amplia, no te confíes. Verifica siempre que el empaque esté íntegro y que la fecha de caducidad esté vigente. Conserva el producto en su empaque original bien cerrado, a temperatura ambiente y lejos del calor o la luz solar directa.
3: La Organización Mundial de la Salud recomienda no exceder los 2000 miligramos de sodio al día, lo que equivale a menos de 5 gramos de sal. Una sola bolsa de estas botanas puede cubrir más de la mitad de ese límite. ¿Te imaginas? Recuerda que el consumo frecuente de estos productos procesados contribuye al sobrepeso y la obesidad.
4: ¡Ojo! Si vives con hipertensión arterial, diabetes, sobrepeso u obesidad, lo mejor es evitar o limitar su consumo debido a su alto contenido de sodio y grasas saturadas. Disfrútalas de vez en cuando y compensa siempre con una dieta rica en vegetales y actividad física. Tu cuerpo agradece los buenos hábitos.
3: Mantener una alimentación moderada, adecuada y equilibrada es la clave para prevenir enfermedades como diabetes o las cardiopatías. Pequeños cambios en tu dieta diaria pueden marcar la diferencia.
5: Vista del consumidor.
3: El consumo responsable está presente en todas partes, hasta en la Copa Mundial de Fútbol 2026, que por cierto, será la más grande de la historia. 48 selecciones, 104 partidos y 16 ciudades con sede en Canadá, México y Estados Unidos.
4: Así que, si vas a disfrutar del torneo en casa, prepárate con tiempo y que no te metan gol al presupuesto. Tu sala puede ser la mejor sede mundialista.
3: Para acompañar el juego, puedes preparar los alimentos u organizar una cooperación entre quienes te acompañen. Toma en cuenta que si prefieres comprar comida a domicilio, los precios suelen elevarse debido a la alta demanda y los tiempos de entrega podrían ser más largos de lo habitual.
4: Para que vayas haciendo cuentas, te armamos estas opciones de botanas calculadas para 12 personas. Si no quieres complicarte, una opción rápida es comprar jamón, salchichas y queso fresco. Necesitaremos 4 paquetes de jamón Virginia de pavo de 250 gramos, 2 paquetes de salchicha Frankfurt de pavo de medio kilo y 3 paquetes de queso fresco de 360 gramos. El costo aproximado por todo el paquete es de 390 pesos. Ojo, este es un precio promedio.
3: Otra opción es ofrecer fruta fresca y saludable. El melón, la sandía, la piña son las frutas de temporada. También puedes utilizar jícama, pepino y zanahoria con chile y limón, ya que son opciones nutritivas que no requieren una preparación compleja. Tomando en cuenta la fruta, el chile en polvo, el limón y la salsa picante, gastarías aproximadamente 395 pesos.
4: ¿Y por qué no unos tacos placeros? Esta opción es muy práctica y deliciosa. Decide qué ingredientes comprar, colócalos en la tortilla y listo. Si incluyes chicharrón seco, queso doble crema, tortillas, queso de puerco, aguacate, cebolla cambray, pápalo, nopales preparados y los ingredientes para el pico de gallo, podrías estar gastando aproximadamente 625 pesos para 12 personas.
3: Y que no falte la bebida. Con unos 92 pesos aproximadamente, puedes preparar 5 litros de agua fresca. Tienes 3 opciones: usar un cuarto de kilo de jamaica, 600 gramos de tamarindo o un kilo de limón. Eso sí, si le vas a poner azúcar, calcula unos 20 pesos más por kilo. Si decides incluir todas las opciones, el gasto total estimado será de poco más de 1,400 pesos. Recuerda que este monto es una referencia que varía según la marca y el lugar de compra. Y si piensas renovar tu pantalla por una mejor o de más pulgadas, consulta nuestro estudio de calidad de pantallas LED en la revista del consumidor de junio. Disfruta el mundial con un consumo responsable y considerando las siguientes recomendaciones.
4: Toma en cuenta la duración de los partidos. En la inauguración y en las fases finales, los partidos pueden extenderse más de lo habitual. Considera una duración aproximada de 4 horas.
3: Considera los gustos de todas y todos. Incluye opciones variadas de alimentos y bebidas.
4: No olvides la garantía. Si compras una pantalla, compara precios, sella la garantía y guarda el comprobante de compra.
3: Recuerda que el artículo 12 de la Ley Federal de Protección al Consumidor especifica que el proveedor tiene la obligación de entregar factura o comprobante.
4: En este mundial, sé una persona consumidora informada y responsable.
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1: Son las 11 con 41 minutos.
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2: Son las 12 con 31 minutos.
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9: Esta semana llegan Los El Roble y El Jerry con el tema Hoja en Blanco.
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10: Piso número 4.
9: Esta semana sube el grupo Frontera con el tema

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1: Piso número 2.
2: Sube nuestro conteo Oscar Maidón y Víctor Mendivil con el tema Tú y yo.
1: Piso número 1.
2: Esta semana la cúspide repite Jorge Celedón, Josi Cuen y Jorge Medina con el tema titulado Nada.

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2: Son las 12 con 34 minutos.

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1: Son las 12:44.

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3: Son las 12:51 minutos.

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José Manuel Figueroa Figueroa, nacido en Juliantla, Guerrero, el 8 de abril de 1951, llega junto a su guitarra para cantarte sus grandes éxitos, conocido por temas como Diséñame.

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2: Es la 1:33.
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7: Esta semana, juntando talento y ritmo, además de tener muy buena respuesta en plataformas digitales, llega como la ¡qué buena rola!, el tema de Banda MS y Manuel Turizo, titulada Tú ni en cuenta.

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2: 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Es la 1:45.

0: Son las 2 con un minuto.
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8: Esta semana, juntando talento y ritmo, además de tener muy buena respuesta en plataformas digitales, llega como La Qué Buena Rola, el tema de Banda MS y Manuel Turizo, titulada Tú Ni En Cuenta.

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1: Son las 2:04.
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2: Son las 2:08.

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1: Son las 3 con un minuto.
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2: Son las 3:18.

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2: Son las 3:31.
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0: Son las 4 con 2 minutos.
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3: Muy buenos días, hermosa gente de Tapachula. ¿Cómo están? Gracias por estar con nosotros en esta hermosa mañana de jueves 2 de julio. Ya sean todos bienvenidos a Trépale a las Rancheras, el espacio donde la música mexicana nos acompaña para comenzar el día con el mejor ánimo. Gracias por permitirnos entrar hasta sus hogares, sus trabajos, sus vehículos o donde quiera que nos estén escuchando. Prepárense porque el día de hoy se viene contenido, se viene buena música y claro, el clima también. Vámonos con más música ranchera y volvemos a través de La Qué Buena.

0: Son las 4:13.
1: Muy buenos días, mi gente hermosa de Tapachula, Chiapas. Bendito, bendito jueves. Ya jueves 2 de julio. Oigan, qué rápido se nos está yendo el año. Pero bueno, aquí seguimos trepándole a las rancheras con tu amiga la jirafa en esta hermosa mañana. Este espacio es tuyo. Recuerda que este espacio es para la gente madrugadora, trabajadora, chambeadora. Así que ten un excelente día el día de hoy. Vámonos con música, pero te dejo el número de cabina 962-625-2767 para que mandes tu mensajito, para que me escribas el buenos días, que me digas desde dónde nos estás escuchando, dónde te encuentras en este momento, ya tomaste café, ¿qué estás haciendo en este preciso momento? 962-625-2767 es el número para que te comuniques. Vámonos con más música ranchera y volvemos a través de La Qué Buena.

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1: Son las 4 con 18 minutos.
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7: En China, los primeros balones de fútbol se fabricaban con ropa cocida que se rellenaba con basura. En Europa, durante la Edad Media, los balones de fútbol se fabricaban con vejigas de cerdo infladas. Ahora, el 80% de los balones de fútbol del mundo se fabrican en Pakistán.
6: Para sorprenderte, esos fueron los datos chidos.

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2: Son las 4 con 23 minutos.
3: Ya estamos de regreso, mi gente hermosa de Tapachula. Oigan, quiero mandar un saludo muy especial para la gente que nos está sintonizando en esta hermosa mañana. La gente que va trabajando, que va laborando ya en este momento en los diferentes colectivos, en los diferentes sitios de taxis. También a ellos les mando un beso en apapacho. Y besito tronadito también para mis amigos de las tortillerías, de las diferentes tortillerías de la ciudad de Tapachula, pero en especial a mis amigas de la tortillería de Santa Clara, que ellos siempre, siempre están presentes sintonizándonos todas las mañanas de lunes a viernes.

24 grados centígrados. El cielo permanecerá mayormente nublado y durante la tarde existe probabilidad de tormentas y lluvias ligeras, principalmente entre las 2 y las 5 de la tarde. Además, la sensación térmica podría superar los 40 grados, así que no olviden mantenerse, una, bien hidratados y otra, si pueden evitar la exposición prolongada al sol, muchísimo mejor. También otro dato por ahí, use protector solar. Cuídese, cuide su piel. Yo sé que ustedes dicen, no, que yo, mira, piel gruesa, piel mexicana, pero no, créanme que los rayos ultravioleta están potentes, mi gente, están potentes. Vámonos con más música ranchera y volvemos a través de La Qué Buena.

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5: Luis Ángel el Flaco sorprende con un disco que une a México y Colombia. El intérprete presentó su nuevo álbum Tequila y Guaro, un proyecto que busca unir las tradiciones musicales de México y Colombia. El cantante explicó que la mitad del disco mantiene el estilo de banda que caracteriza su carrera, mientras que la otra mitad incorpora ritmos y sonidos colombianos, creando una propuesta fresca con la que espera conectar con públicos de ambos países. Además, el álbum incluye un bonus track dedicado a su amigo fallecido, Jason Jiménez, como una forma de honrar su legado y cumplir su deseo de acercar su música al pueblo mexicano. Durante la presentación, el Flaco también expresó su apoyo a la selección mexicana de fútbol y comentó en tono relajado que no descartaría unirse a los festejos en el Ángel de la Independencia si el equipo consigue una victoria importante. La Fiera de Ojinaga celebra los triunfos de la selección mexicana. La agrupación participó en las celebraciones del FanFest de Arlington, Texas, uno de los principales puntos de reunión para los aficionados que disfrutan de la máxima fiesta del fútbol. En un ambiente lleno de música, orgullo mexicano y entusiasmo, la agrupación mostró su apoyo a la selección mexicana con una presentación que puso a cantar y bailar a miles de asistentes. Con su característico estilo norteño sax, la banda convirtió el escenario en una celebración de cultura y el regional mexicano. Su participación en este evento internacional reafirma el gran momento que vive el grupo, impulsado también por el éxito de su álbum Home Run al Corazón, consolidando su presencia entre los principales exponentes del género y ampliando su alcance a nuevas audiencias.
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8: Son las 4 con 34 minutos.

7, ya regresé. Oigan, qué hermosa mañana, pero caliente, ¿eh? Caliente, está potente desde muy temprano. Oiga, hay que portarnos bien. Hay que portarnos bien porque no sabemos en el infierno cómo vaya a estar. Dicen unos por ahí que el infierno es hoy, que el infierno es aquí en la tierra por cómo está el clima. Pero créanme que a mí me han contado otras cosas. Pero bueno, el día de hoy quiero conocer tu opinión. ¿Tú eres de los que aman el viernes o de los que sufren cuando llega el lunes? Hay quienes desde el jueves ya siente que huele a fin de semana, mientras que otros disfrutan pues cada día, sin importar cuál sea. Cuéntame tú, ¿qué día de la semana es tu favorito y por qué? Te quiero leer en este momento, 962-625-2767 es el número para que me escribas. Vámonos con más música y volvemos a través de La Qué Buena.

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2: Son las 4:39.

0: Son las 4:47.
1: Ya estamos de regreso, mi gente hermosa, preciosa de Tapachula. Oigan, hoy 2 de julio. ¿Qué pasó un 2 de julio? Hace muchísimo, muchísimo, muchísimo tiempo. Pues déjame te platico que hoy se conmemoran dos fechas muy importantes. La primera, esta va a sonar raro, pero créeme que existe, ¿eh? Créemelo. Es el Día Mundial del OVNI. Ay, que recuerda el famoso incidente de Roswell ocurrido en 1947 y busca despertar el interés por el estudio de los objetos voladores no identificados y la posibilidad de vida fuera de nuestro planeta. Yo creo que es un tema muy interesante. O sea, yo recuerdo que a mí me llamaba mucho la atención hace años todo esto, y ciertamente somos un pequeño planeta alrededor de más planetas en una órbita de un sistema donde en una galaxia donde existen varios sistemas. Entonces, yo siento que de que existe vida en otro planeta, existe vida en otro planeta. Cuéntame, ¿tú qué piensas? ¿Existirá? ¿No existirá? ¿Has tenido alguna conexión extraterrestre por ahí? Me gustaría saberlo. Ya tienes el número de cabina, te lo repito, 962-625-2767. Mándame tu historia, quiero saber un poquito más. Pero también el día de hoy se celebra el Día Internacional del Periodista Deportivo, un reconocimiento a quienes nos acercan la emoción del deporte con su trabajo diario. Vámonos con más música y volvemos a través de La Qué Buena. Y al regresar tenemos El Santoral.

0: Son las 4:53.
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2: 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Son las 4:56.

0: Son las 4:59.
1: Está sintonizando el 94.7 FM, estás escuchando Trépale a las Rancheras con tu amiga La Jirafa, y el día de hoy en el Santoral, la Iglesia Católica celebra la visitación de la bienaventurada Virgen María a su prima Santa Isabel, un encuentro que simboliza la fe, la esperanza y el servicio al prójimo. También se recuerda a San Otto de Bamberg. Seguimos con más música ranchera y volvemos a través de La Qué Buena.

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gente, y un día como hoy, pero en 1915 falleció en París, en París falleció el expresidente mexicano, el señor, miren, mi padre, don Porfirio Díaz, una de las figuras más importantes y también más debatidas de la historia de nuestro país. Su gobierno, como conocida como el Porfiriato, marcó profundamente el desarrollo político, económico y social de México. Así que el día de hoy está cumpliendo años ya de que falleció, de que partió de este mundo cruel. Sinceramente, yo les voy a decir una cosa. Yo, en mi opinión personal, no lo merecíamos. No merecíamos a tan gran presidente que fue el señor Porfirio Díaz. Me reservo mis comentarios, luego se los voy a platicar. Luego vamos a hacer una sección del por qué pienso eso. Pero en este momento, vámonos con más música y regresamos a través de La Qué Buena.

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2: Son las 5:09.

0: Son las 5 con 15 minutos.
1: Ya estamos de regreso, mi gente. Oigan, llegó el momento de abrir nuestros micrófonos, abrir nuestra línea de WhatsApp. Queremos enviar un saludo muy especial a toda la gente que ya está trabajando desde muy tempranito, mi gente madrugadora, chambeadora, a los comerciantes, a los agricultores, a los transportistas, amas de casa, estudiantes y a todos los que hacen posible que nuestro estado siga avanzando. Y por supuesto, esperamos sus saludos, felicitaciones y mensajes. Cuéntenos desde dónde nos escuchan en este momento y a quién quieren dedicar una canción en esta hermosa mañana. Vámonos con más música y regresamos a través de La Qué Buena.

0: Son las 5 con 18 minutos.
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Los mexicanos tenemos esa bonita costumbre de recibir con una sonrisa, de ayudar sin esperar nada a cambio y de hacer sentir en casa a cualquiera que llegue a nuestro país. Dicen que donde hay un mexicano, nunca falta una buena plática, una mano amiga y, por supuesto, un buen taco para compartir. Esa calidez es parte de nuestra esencia y una de las razones por la que México es admirado en muchas partes del mundo. Así que hoy levantemos la frente con orgullo y recordemos que ser mexicano es llevar en el corazón la fuerza de nuestras raíces, la alegría de nuestras tradiciones y el valor de nuestra gente. Que nunca se nos olvide de dónde venimos. Seguimos con más música ranchera y volvemos a través de La Qué Buena.

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2: Son las 5:33.
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0: Son las 5:35.
1: Estamos de regreso y quiero mandar un saludo muy especial a mis amigos que nos están sintonizando ya en este momento, que se están empezando a conectar. Gracias por mandar sus mensajitos. Muchísimas gracias, Michilango. Te mando un beso, te mando un apapacho siempre por tus buenos deseos. Y dicen que una buena canción puede transportarnos en un instante. Esto es Entre Coplas y Recuerdos. Vas a escuchar los primeros acordes de una ranchera para recordar una reunión familiar, un baile en el pueblo, una serenata o ese amor que dejó huella. Porque las rancheras no solo cuentan historias, también guardan los recuerdos de toda una vida. Vámonos con más música y volvemos a través de La Qué Buena.

0: Son las 5:44.
1: Seguimos con más, mi gente preciosa, mi gente trabajadora, hermosa, chambeadora. Vean, quiero mandar un saludo a mis amigos de los diferentes mercados de la ciudad de Tapachula. Al Mercado San Juan, al Mercado Sebastián, al Mercado Laureles, la estación. Al mercado también, en el mercadito de Nuevo Milenio, que ya me reclamaron ahí, que porque a ellos no los saludo. Bueno, ahí está también el besito para todos ustedes. Y les voy a dejar una reflexión en este hermoso día, en esta hermosa mañana de jueves. Y es que recuerdes siempre que no importa cómo haya comenzado tu semana, lo importante es que hoy tienes una nueva oportunidad para hacer las cosas muchísimo mejor. Sonreír más y agradecer por todo lo bueno que tienes. Cada amanecer es una nueva oportunidad para escribir una mejor historia. Vámonos y no le cambies. Regresamos con más de Trépale a las Rancheras.

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2: Son las 5 con 52 minutos.

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1: Son las 5 con 55 minutos.
2: Oigan, pues ya estamos llegando a la final de esta emisión de Trépale a las Rancheras. Muchísimas gracias por acompañarnos. Que tengan un excelente jueves. Mucho éxito en todas sus actividades. Y recuerda que mañana estaremos de regreso con más música, más historias y, claro, más tradición mexicana. En ese momento me voy, pero no le cambies, no le bajes, porque te quedas con más de la excelente programación que la que buena tiene para ti. Y ya están llegando. Ya están aquí con ustedes, los hijos de la mañana. Bye, bye.

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0: 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Buenos días.
1: Buenos días, señoras, señores. Vamos arrancando, comenzamos dándole la más cordial de las bienvenidas. Déjenme le presento a todos y cada uno de los integrantes de este bonito, pero sobre todo bello programa. Desde Tacubayita la Bella, talentoso cantante, carismático, pero sobre todo con las ganas de salir adelante y de poderles desear una bonita mañana a todos y cada uno de sus cocomaníacos. Con ustedes, Alejandro Guzmán Cortés, el Cocodrilo.
2: ¡Wow! Gracias, Gayupi, gracias, Bandera. Oigan, hoy celebramos un día muy especial. Hoy es jueves, jueves de tlacoyos con cecina. Si usted puede, hoy echarse un tlacoyo de frijolitos con cecina arriba, con salsita verde, con cebollita, con cilantro.
1: Oh, va.
2: Hoy que sea el día de tlacoyo, quiero un tlacoyo. Qué rico, qué sabroso. Buenos días, ya empezamos. 5551-668929 para hacer tu dedicada. ¿A quién le quieres decir que amor, disculpa, relajillo, una coquetería, lo que tú quieras? 5551-668929 a nivel nacional, mismo número, márcanos, queremos hacer tu dedicada.
1: ¡Qué bonito, señoras, señores! En de Guadalajarita la Bella llega con una sonrisa en boca, llega con ganas de poderles pedir, aunque sea ustedes, un taquito de lo que hayan cocinado. ¿Por qué le gusta la gorra? Porque dicen que ahí ni quien le corra. Con ustedes, desde Guadalajarita la Bella, Adrián Padilla García, el mamut.
3: ¡Wow! Efectivamente, mi gallito, ya lo has dicho. Cuando yo llego a los tacos y me preguntan que si con todo, yo le digo, lo que sea gratis, póngaselo al taco, aunque se vea de 5 pisos. Aquí estamos completamente listos para atenderlos a través del 5551-668-929, número de dedicadas desde Mérida, Yucatán, hasta San José del Cabo, pasando por San Luis Potosí, Guadalajara y todo el occidente del país. Estamos completamente en vivo en más de 77 estaciones de radio que tienen algo en común. Todas se llaman La Qué Buena.
2: Qué bonito, eso me encanta. Y desde la Agrícola Oriental, déjeme presentarlo yo. Un hombre emprendedor en todos los sentidos. La palabra emprendedor la escribe con mayúsculas. Y por si esto fuera poco, siempre vivaz. Con un talento particular, él sabe atender a sus amigos 365 días, 24 horas, 7 de la semana. Como Dios manda. Alguien que durante mucho tiempo dijo lo haré y hoy lo está logrando. Mi amigo, mi carnal, Luis Martínez, el gallo. ¡Wow!
1: Muy buenos días, señoras, señores, arrancamos. Oiga, acuérdese el número de las dedicadas. 5551-668-929. Va de nuevo. 5551-668-929. Esa es la multilínea para que de una vez se reporte a las dedicadas. Estamos contestando todas las llamadas. ¿Y qué cree? Hoy vamos a empezar con la rola que les da para arriba. Hoy vamos a empezar con la primera canción que te da para arriba. Grábate una nota de voz. Dime qué rola te da para arriba ahorita, right now, y te estamos complaciendo. Bueno.
4: ¡Oli! Hola, hijos de la mañana. La rola que me da para arriba es la de Yo Que Te Amo, de Pequeños Musical. Gracias.
1: Hola, oh, la.
2: Esta me gusta mucho.
1: Los teléfonos están sonando de una vez, ya hay dedicadas, ahorita regresamos con una. Mamuchito, ¿qué horas son?
3: En este momento ya son las 6:07.
2: Anden, 6:07, buenos días.
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1: Y estamos con las dedicadas de La Qué Buena, contestando llamadas aquí en vivo. A ver, vamos a saludar de este lado de la línea telefónica. Jonathan, buenos días.
2: Hola, hola, muy buenos días.
1: Hola, Johnny, bienvenido a La Qué Buena, mi rey. Te saluda el gallo. Oye, la dedicada es para Marisol, ¿verdad?
2: Es correcto.
1: Vamos a hacer algo. Le vamos a marcar ahorita por tercera ocasión porque no nos contesta. Pero, ¿ella qué es de ti o qué onda?
2: Es mi esposa.
1: Va. ¿Estará durmiendo o está trabajando?
2: Yo creo que sí, estará durmiendo.
1: Va. Vamos a ver si nos contesta Marisol. A ver, márcale al aire, mi querido baby, pásate ahí los,
3: ¿qué señora
1: las tonadas?
3: Tan profundina, ¿eh? Qué bárbaro.
1: Marisol. A ver, ahí está sonando. Termina en 5129, ¿verdad?
2: Sí, es correcto.
1: Ok. Vamos a intentarle.
4: Es el servicio de buceo.
5: ¡No, mañana!
1: Sí, sí. Nos manda
3: buceo. Está ocurriendo, ¿eh?
6: Esta mujer está más dormida que nadie en este mundo, muchachos.
1: ¿Qué canción le quieres dedicar, mi rey?
2: La de Mi Mayor Anhelo.
1: Mi Mayor Anhelo de la banda MS. A ver, la vamos a ir poniendo, la vamos a ir aquí preparando. Y mientras tanto, mi rey, dile las palabras que quieras. Adelante, por favor, La Qué Buena es tuya.
2: Mi amor hermoso, sabes que ante altas y bajas y todo lo que está pasando, sabes que te amo, que eres una excelente esposa y que también eres una excelente mamá. Gracias por día con día estar al pendiente de nosotros, tanto de mi hija como de mí, y te amamos inmensamente, y te veo al ratito.
3: Ay, qué bonito. Felicidades. Y una última pregunta.
0: Ustedes.
1: Y nosotros vamos.
2: Para arriba.
0: Las 6:13 en México. 6:13 minutos. Vámonos para arriba con el Coquito, el Gallito y el Mamucho.

0: República. Esperamos tu llamada.
1: Ya son las 6 de la mañana con 15 minutos. Bueno.
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0: ¡Fuera!
1: Es mi esposo.
2: Pero en tu corazón, ¿qué significa Alejandro?
1: Ah, pues es una persona muy importante.
2: O sea, sí, pero ¿lo amas o no lo amas?
1: Sí, sí lo amo y lo quiero.
2: ¿Cuánto? ¿Mucho, poquito?
1: Mucho, él sabe que mucho.
2: ¿Cuántos hijos tienen?
1: 3.
2: ¿Y se siguen haciendo cosquillas constantemente o ya no tan seguido?
1: Sí, todavía.
2: ¡Ay, qué sabroso! Pues entonces, Norma, abre tus oídos porque está dedicada.
3: ¡Es para ti!
2: ¡Adelante, tocayo!
4: ¡Párate!
5: Buenos días. Nada más aquí, se da este detalle una vez más para demostrarte y decirte que cuentas conmigo y que te quiero mucho, los quiero mucho y vamos a echarle para adelante, ¿va?
1: Sí, está bien.
2: Qué bonito. Norma, ¿tú qué tienes que decirle, Alex?
1: Pues no, solo agradecerle porque pues está en este momento con nosotros y y pues que gracias por no dejarnos solos, por estar con nosotros y que lo quiero mucho.
2: ¡Qué padre! Pues eso me gusta muchísimo. 3 hijos después, ¿y cuántos años de casados?

0: Usted es el Guanaturgo de Guanatos con este poema titulado Mi amor, yo te amo aunque te pare temprano. Adelante.
1: Mi amor, yo te amo aunque te pare temprano. My people, quiero que sepa que tú eres la dueña de mi corazón. Y agárrate porque me ando bien cañón. Este día quiero decirte a través de la cadena de la Qué Buena que yo soy tu amor, el que siempre te espera. No me importa la hora que llegue, yo siempre voy a estar por ti. Bendigo el momento en que te conocí. Ya con esto me despido y le mando un saludo al Ecuador. Gracias, amor de mi alma, por ser mi adoración.
2: ¡Ay, qué bonito! Ay,
3: mi padilla. Gracias, Mamut.
2: No fue el Mamut, fue Alejandro. Mamut nada más lo leyó. Va, me gusta. Ahora sí, tocayo, dedícanos la rola, ¿cuál va a ser?
4: La de Mil Años. Y espero que te guste, ¿va?
2: Ah, esa sí me la sé. La otra noche te esperé bajo la luna. Mil años.
0: Ay, Lolita.
2: Mil años como un perro. ¡Wow, wow, wow, wow!
5: Pero si son mil años, más bien como dinosaurio.
0: Sí, okay. Son muchos años. Y ahora sí, aquí está su canción. Y antes una última pregunta.
2: Ustedes
1: y nosotros vamos.
4: Arriba, como he dicho.
0: Son
3: arriba.
2: Las 6:26.
0: Gracias, hermosa. Te mandamos un besote.
5: Yo también te mando otro.
2: Dijo hermosa.
0: Ay, Padilla.
5: Me fui con la finta.
0: Esto es Pa' Arriba con

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1: Son las 6:30 en México.
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1: Vea, mamuchín.
2: Gracias, mi gallín. Gracias, mi coquín. Vámonos con Elena. Buenos días, Elenita. ¿Cómo estás?
3: Hola, muy buenos días.
2: Bienvenida al único show que te da.
4: ¡Arriba!
2: ¿De dónde eres, mi querida Elenita?
3: ¿Mande?
2: ¿De dónde eres?
3: De aquí, de Toluca.
2: Órale, y le vamos a marcar a tu esposo Román, ¿verdad?
3: Sí.
2: Órale, aguántame poquito a ver si nos contesta el Roman Bolansky. ¡Roman, buenos días!
5: Hola, buenos días.
2: ¿Cómo estás, Román?
5: Bien.
2: ¿Sí sabes quién soy o no tienes ni la más remota idea?
5: Sí.
2: Mira, yo me llamo Adrián Padilla, me dicen el mamut.
6: Sí, no tengo ni la más remota idea.
2: Aquí está conmigo Alejandro Guzmán, el cocodrilo.
6: Hola, chiquín.
2: Aquí está Luis Martínez, el gallito.
7: Hola, Memo.
2: Y juntos te vamos a presentar a una esposa muy hermosa que tú tienes. ¿Desde hace cuántos años?
5: Hace 2 años.
2: ¿2 añitos?
5: Sí.
2: ¿Estás seguro? Porque luego ellas se enojan si no le atinamos a la fecha exacta, ¿eh?
5: De 2 años.
2: Bueno, pues aquí está Elena y está dedicada.
4: Es para ti. Para
2: adelante, para Elenita, pásale con tu marido, por favor.
6: Ándela, Aida.
3: Hola, mi amor. Tú sabes cuánto te amo. Que no es necesario un día en especial para demostrarte todo lo que yo siento por ti. Y que tú sabes que siempre te voy a estar apoyando para todo. Te amo, mi amor.
2: ¿Qué opinas de todo esto, mi querido Román?
5: Sí, pues, gracias, amor. Es que también puedes contar conmigo y lo único que quiero que tú te sientes a gusto con, a mi lado y estar para apoyarte.
2: Y yo quisiera que valoraras este momento, mi querido Román, porque hay una lista de espera, de 1,400 personas para ser dedicadas. Entre bautizos, primeras comuniones, despedidas de soltero, divorcios y demás cosas que nos hablan aquí para ser dedicadas, tenía la lista de espera número 1,400 y ella se los brincó a todos. Nomás para que veas lo importante que eres para tu esposa, mi querido Román.
4: Pues Román dice que no quiere hablar.
6: Sí, el Román está muy callado.
8: Ajá, sí, claro.
2: Anda muy romántico.
4: Mira nomás. No pasa nada, Román, te mandamos un beso.
6: Nos vale, Román, ni modo. Gracias.
2: Pues aquí está tu canción, Román, ojalá la estés escuchando. La rolita se llama La Mejor de las Historias. Es la canción que te dedica Elena. Y te la vamos a poner acompañada de una última pregunta.
4: ¡Ustedes!
2: Y nosotros vamos
3: Para arriba.
2: Gracias, Elenita. Gracias, Román. Sigan enamorados. Que Dios los bendiga. Y que esos 2 años se conviertan en 2000.
6: Gracias, Roman Polanski.
2: ¿Qué horas son, mi coquín?
6: Las 6:39, muchachos.
4: Oigan, prepárense. Ya viene el minuto del saludo en la que buena.
6: Grábate. ¿A quién quieres saludar? 5551-668-929 es el WhatsApp. Mándanos nota de audio.

0: momento de arrancar con el minuto del saludo, así que repórtense al 5551-668-929. Dinos con quién estás, qué estás haciendo. Repórtate, queremos saber de ti, de dónde nos oyes, a qué te dedicas, a través de notas de audio en nuestro WhatsApp. Mamuchín, ¿cuál es el número?
1: El 5551-668-929. Coméntanos qué estás haciendo, a quién saludas, a quién quieres felicitar. En el minuto del saludo, mi querido cocodrilo.
2: Ya estamos más que armados. Suéltatelo, baby mix.
0: Bueno.
3: Hola, muy buenos días, hijos de la mañana. Por favor, la canción que me da para arriba es la de Te Amo de Cuisillos.
0: Órale.
3: Que tengan un hermoso día.
0: Pero, Te Amo de Cuisillos, dijo, ¿no?
2: Sí.
0: Ahorita, al regresar del corte, mi amor, te vamos a complacer con la de Te Amo de Cuisillos, ¿va?
2: Ahorita la ponemos. Mientras tanto, ¿a quién saludas?
4: Buenos días, hijos de la mañana.
0: ¿Yo,
4: la canción que me da para arriba es la del Exterminador? Ah. Cada día dependo más de ti.
0: ¿Esa cuál es?
1: De Juanito Corona y Exterminador.
0: A ver, contéstate la llamada que está aquí en la línea telefónica, mi querido Baby Mix. A ver, vamos a ver quién se reporta de este lado.
2: Hola, buenos días.
0: Ahí está el aire, gordo.
2: Hola, hola, buenos días.
5: Buenos días.
2: ¿Quién habla?
5: La señora Sara.
2: Señora Sara, bienvenida. Está usted al aire. ¿A quién le quiere mandar saludos desde la Qué Buena?
5: A mi esposo, a José.
0: Órale.
2: ¿En dónde nos llaman?
5: De acá de... de un pueblito que se llama San Pablo Izayo.
2: Grábala. ¿En qué estado está esto?
6: Grábala.
5: Es su cumpleaños de mi esposo.
2: Ajá, pero ¿en qué estado de la República están?
5: Aquí en el Estado de México.
2: ¿Y cómo se llama su esposo, me dijo?
5: San Pablo Izayo.
2: No, su esposo.
0: Su esposo es San Pablo, ¿ok?
5: José Sánchez Morales.
2: El saludo grande para el señor José Sánchez Morales y le deseamos muchísimas, pero bien hartísimas felicidades hoy por ser su cumpleaños, ¿va?
0: Vámonos a escuchar de este lado. La Qué Buena, buenos días.
2: Hola.
0: San Pablo.
2: San Pablo.
7: Isabel, y aquí suena La Qué Buena, ¿no?
0: ¿Cómo?
1: ¿Cuál, Isabel?
7: Aquí está La Qué Buena 92.9 y quiero mandar un saludo a Verónica Bertadillo desde Naucalpan, México, y estamos aquí haciendo pan en la panadería Isabel, y aquí suena La Qué Buena 92.9, Naucalpan, México.
1: Panadería Isabel.
2: Sueño de mis sueños, quiéreme.
8: De Villahermosa, Tabasco.
0: Ajá.
8: Estoy con Dios y con la compañía de ustedes. Saludos. Cuídense mucho.
1: Ay, un hombre muy espiritual.
2: Felicidades, Dios te bendiga, mi rey, siempre. Uno más.
9: Hijos de la mañana, que tengan un excelente día. Un saludo para todos los Qué Buena fans. Atentamente, San Martínez.
0: ¡Órale!
2: Niña, felicidades, gracias por marcarnos.
0: Abrazote, mi corazón de melao, y ahora sí, este fue...
1: el minuto del saludo.
2: Estamos de bolón, no nos tardamos. ¿En qué te podemos servir? Márcanos. República Mexicana, queremos escucharte. 5551-668-929.
10: La
1: 645. 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
1: Hola, muy buenos días, hijos de la mañana. Por favor, la canción que me da para arriba es la de Te Amo de Cuisillos. Que tengan un hermoso día, los amo.
2: Ay, su vocecita, 6:51.

0: Oigan, muchachos, ¿se acuerdan que hace unos días se hizo viral una nota, un video, una historia, un contenido en redes sociales en el cual Aldo de Nigris denunciaba que, pues bueno, se lo hicieron tarugo, se lo hicieron maje en un restaurante de muy famoso del señor Salt?
1: El señor ese que avienta la sal con el bracito, ¿no? El chef.
0: Ándale.
1: Salt. Belt.
2: Que pues ya, sido como 40 mil varos, ¿no?
0: Pues ya entró alguien al quite, ya le quiso hacer el paro al chef y esta
1: es la información.
0: Y bueno, pues resulta que Polo Chávez, el hermano de Julio César Chávez.
1: Ay, qué flojera, señores.
0: Yo también pensé lo mismo. Bueno, pues resulta que se sumó el hermano de Julio César Chávez Jr. Se sumó a la conversación del género, o que generó más bien este Aldo de Nigris al denunciar el elevado consumo o el elevado pago que realizó en el restaurante de Salt B, el chef este famoso que avienta la sal a la carne. A través de sus redes sociales compartió un video de su hermano junto al famoso chef turco y escribió: "No pregunten cuánto fue, aquí sí hay con queso, no como el otro vato". Y obviamente un mensaje que muchos usuarios interpretaron como una indirecta hacia el influencer. La publicación llegó días después de que Aldo relatara que terminó pagando cerca de 40 mil pesos.
1: Sí, porque además dejó el 15 de propina.
0: Y bueno, pues resulta que asegurando que algunos platillos que le ofrecieron de cortesía terminaron incluidos en la cuenta, pues entonces ahí fue donde chicoteó, porque después le dijeron que el cortecito de carne, pues venía envuelto en una telita de oro.
1: No manches. Yo digo que está bien. O sea, qué bueno que te alcance para pagar una cuenta de esas.
0: Ajá.
1: Veo mucho mejor que Aldo considere que fue un robo, porque la verdad es que a todas luces fue un robo.
0: Claro.
1: Uno nunca se negaría a pagar lo que corresponde a lo que uno se quiere comer. Pero Adrián, ¿a ti te parece lógico que un Tomahawk en el restaurante que tú quieras?
0: Sí, sí, sí.
1: ¿Cueste 18 mil pesos?
2: No, pues no. Yo creo que aquí lo que está vendiendo este señor es su fama mundial, porque no hay que olvidar que en la pasada Copa del Mundo...
1: O sea, sí, pero si...
2: Daba de colado ahí con todo, ¿no?
1: O sea, sí, mamuchín, pero si yo llego, gallo, al restaurante y yo leo en la carta que dice 18 mil varos...
2: No, pues no lo pido.
1: Y yo lo pido, no, y yo lo pido... Es porque tengo para pagarlo, mijo.
0: Claro.
1: Pero si el chef llega y te dice: "Hola, Adrián, bienvenido. Oye, háganse cargo de pedir sus bebidas, yo les traigo la carne". Yo no le, claro. Yo no, o sea, no le dijo.
2: Y luego no cumples, ¿verdad?
1: No le dijo: "Permíteme sugerirte el corte".
0: Claro.
1: Para que después me lo pagues. Le dijo: "Ustedes pidan las bebidas y déjenme encargarme de la carne". Eso se entiende a todas luces como: "Te quiero invitar un platillo".
0: Sí, les dijo: "Ustedes encárguense las bebidas, yo me encargo del corte". Claro. Y claramente aquí la cuestión es, hay muchos memes en redes sociales en el cual dicen: "Oigan, ¿me deja el hueso a 24 meses sin intereses?". Oiga, no, y lo que pasa es de que deja tú el hueso, Padilla. En la cuenta les dejaron el sin hueso.
2: Es que Poncho de Nigris no se está, Aldo de Nigris no se está quejando de la comida ni de nada, simplemente de que no le cumplieron lo que le habían dicho, de que la carne iba gratis.
1: No, y sí se quejó del precio, y yo creo que es muy lógico. O sea, insisto, si tu papá fue un gran boxeador y te dejó el suficiente dinero para que lo gastes sin fijarte,
0: claro.
1: ¡Qué chido! O sea, porque también vamos a hablar con todo respeto para el muchacho este Chávez, pues yo no creo que él gane como para decir: "Mira, yo aquí tengo sin bronca", no sé a qué se dedique, para empezar.
0: Claro.
1: Pero, o sea, qué chido que lo tengas. Si sabes cuánto cuesta y tú lo pides y lo quieres pagar, está muy bien, eso no es discusión. Pero si yo voy a un restaurante, la neta, al restaurante más fino que mis piecitos han pisado,
0: claro,
1: nunca he pagado 18 mil pesos por un corte de carne. Y es más, si yo viera un corte de 2 mil varos, ni lo pido, mi.
0: Y mira, no soy fifí. Yo creo que vamos a ponernos en claro. El señor Chef Salt, Salt B, ya contactó a Aldo de Nigris. Al parecer tenía dos llamadas perdidas. El Abelito grabó ahí el acto.
1: ¿No han hablado, sí?
0: No han hablado, lo contactó nada más. No lo han logrado tener ese enlace todavía. Pero yo la verdad es de que creo que si en algún momento el chef le quisiera decir o enmendar esa situación con Aldo, porque claramente que Aldo es muy querido.
1: Lo publico.
0: Que lo publique, que lo haga, pero sí hay una lana de por medio. Porque la neta creo que también si este Aldo accede a poder asistir nuevamente a ese lugar como un tema de limar asperezas, quiero pensar que también como mercadotecnia el lugar le va a funcionar cañón. Esa es la onda, o sea, también creo que ahí el que le podría asesorar chido al Aldo sería su tío, el Poncho de Nigris, que es experto en estar negociando este tipo de cosas. No sé, al menos eso yo lo creo. Pero bueno, todo esto sucedió
2: en un día como hoy.
3: Esta fue la nota del día.
0: Y el Padilla quejándose que el kilo de cecina y Ecapixtla está en 350.
2: El kilo de barbacoa a 800.
1: Yo ayer estaba chillando porque la papa está en 90 baros el kilo.
0: No, sabes.
2: Y aquí 40 mil baros, un tomahawk de 17 mil bolas.
1: Oye, 90 baros el kilo de papa y 32 el de huevo.
0: Soplas.
1: ¿Qué huevo tan
0: sube,

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1: Son las 7:10, muchachos.
0: Las 7:10 minutitos, ahí viene la reflexión del día.
1: Las dedicadas, ¿a qué número las pido, cocodrilo?
2: Al 5551-668-929. Qué bonito detalle, márcanos, República Mexicana.
1: Qué bonita vecindad.
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0: pausa, regresamos con la rola que te da para arriba. Dinos ahorita nota de voz qué rola te da para arriba y te complacemos al volver.
1: Al 55 51 668 92 9.
0: Eso mero.
1: Vamos, chino.
2: Las 7:14.
3: La temperatura
0: en México nos encontramos a 14 grados centígrados.
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2: Hola, hola, buenos días.
3: Hola, hijos de la mañana. Muy buenos días. Saludos para los tres hombres más guapos del mundo, o sea, ustedes. Y la canción que me da pa' arriba es Tus Mentiras de Muy Bobadilla.
2: Tus mentiras de Muy Bobadilla. Va, mi niña. ¿Qué horas son, mamuchín?
4: Las 7:23.
2: Y puro Music VIP. Qué rolota esta Padilla, ¿eh? Un talento nuevecito y el Moy que es un tipazo. ¡Súbele!
4: Anda muy bien el Moy, felicidades.

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1: Hoy presentamos, ¿y tú por qué estás luchando? Sí, ¿por qué estás luchando? No es una pregunta retórica, no es un cliché. Es la pregunta más honesta y más brutal que puedes hacerte a ti mismo el día de hoy. ¿Por qué te levantas cada mañana? ¿Por qué estás luchando? ¿Por qué consumes tanta energía? ¿Por qué sigues avanzando? Podrías quedarte acostado, ¿no? Podrías vivir de migajas. Podrías sobrevivir sin moverte tan solo un dedo. El sistema está diseñado para sostenerte incluso si decides ser irrelevante. Entonces, ¿por qué te molestas? Sí, ¿por qué estás luchando? ¿Cuál es el motivo que te orilla a luchar? ¿Qué es lo que estás haciendo con tu vida? No me hables de rutinas vacías o responsabilidades sociales. Hablo de propósitos reales, de ese fuego interno, de una misión tan grande que no te deja dormir tranquilo. Porque si solo te levantas porque hay que hacerlo, si solo respiras por inercia, entonces no estás viviendo. Estás sobreviviendo, flotando. Y hermano mío, la vida no fue hecha para flotar, no fue hecha para sobrevivir, fue hecha para vivir, fue hecha para ser conquistada. Luchar es propósito, es el acto consciente de no conformarte, es mirar al mundo con toda su comodidad tóxica y su mediocridad endulzada y decir no. Yo estoy aquí para más cosas, para luchar, para moverme, para respirar, para vivir. Luchar no es solo moverse, es moverse hacia algo que se exige más de lo que tienes, algo que te obliga a crecer o morir en el intento. Luchar es ser un hombre en un mundo que ya no espera nada de ti. Así que no sigas sobreviviendo, mejor aprende a vivir, pero a vivir luchando.
2: Respetable público, lucharán.

0: Prepárense que aquí comienza el patio del recreo de Pupi y Chumpollito.
1: Me hiciste sentir por fin amada. Oye, todos los chavitos que nos estén escuchando, que nos pidan una rolita por nota de audio, la canción que quieran oír, nos la vamos a complacer aquí, en la escuelita del día de hoy, en el 55-51-668-929, las mini complacencias para los chavitos.

0: en La Qué Buena.
1: Vamos a ver a complacer a la bandita. Buenos días, hola, hola.
2: Hola, Pepe en Chupollito. Hola. Mi nombre es Mariana y la canción que quiero escuchar es la de Un Mundo de Caramelo. Adiós.
1: Órale, pues, aquí te la dejamos. Sígueme como @chumpollito con M intermedia, @chumpollito. Súbele.

0: Complacencia, bueno.
1: Hola, Pupicho, un pollito. Mi nombre es Kikín y mi canción que quiero que me complazcan, quiero que sea la de Yo Nunca Vi Televisión de 31 Minutos. ¡Saludos!
0: ¡Vámonos con la siguiente complacencia, chavitos! Escuchen la escuelita, yo soy su amigo Chumpollito. ¡Súbele!

0: presencia, Pope.
1: Wow, estuvo increíble. ¿Cuál quieren? Pídemela, por favor.
2: Hola, Pompín Chumpín.
0: Hola.
2: Me llamo Lisset y quiero que me pongan mi canción como favorita es de las minis influencers de Eres Mi Fan.
1: 7:38, Chumpullo.
0: ¡Vámonos!

0: Pupi, ¿de qué va a ser el rap de hoy?
1: Hoy para que nos puedan platicar algo que les guste muchísimo.
0: Algo que les guste mucho.
1: Muchísimo, pero de golosinas, ¿va?
0: ¡Va!
1: O sea, o papitas, o galletas, o dulces, ¿cuáles son los que más les gustan?
0: Va, al 55-51-668-929.
1: A mí me gusta mucho los Snickers.
0: ¡Órale!
1: ¿A ti?
0: Yo creo que yo sí como mucha rocaleta.
1: Y me gustan las palomitas de maíz, las acarameladas y las chuladas pop.
0: Vamos a ver esto.
1: ¡Ok!
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0: Yo.
1: A mí me gusta mucho. ¿Y te puedo decir que es mi favorito, Chupollito?
0: Sí.
1: Escucha. A mí me gusta mucho. A mí me encanta más lo que dice la gente. Me quiero enterar. ¿Cuál es tu golosina? O no sé qué más te quieres saborear. Suéltalo, baby mío.

Pichu un Pollito. Hola. Yo me llamo Stephanie y mi dulce favorito

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0: Gracias, mamalucha.
2: Ya viene el ganalana para los grandotes, para que se reporten con nosotros. 55 51 668 92 9.
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0: Y que llamen ya. 743.

0: ir, oiga.
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0: billete, papá, billete.
1: Y esta vez arrancamos con algo nuevo, gallo. El billete es cortesía de
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3: Canta, corazón.
1: Cumbia Live.
4: Oh.
1: Mamuchino, ¿cómo se juega, ganalana?
4: Simplemente hay que marcar al 5551-668-929. No importa dónde te encuentres, si estás en Guanajuato, en San Luis Potosí, en Zacatecas, en Mérida, Yucatán, en Guadalajara, donde sea, marca el mismo número, 5551-668-929, y contesta las preguntas que te vamos a hacer, que por lo regular están bien facilitas.
1: Salvo cuando es mundial y preguntan bien difíciles.
4: Señor.
0: Bueno.
1: Señor. Bueno. Hola, hola. Esa se me cortó. A ver, márqueme.
4: Bueno,
1: 5551-668. Ahí estamos. Bueno.
4: Ándale, está de Guadalajara este vato.
5: Bueno.
1: Buenos días, muñeco. ¿Cómo te llamas y de dónde me llamas?
5: Ricardo, de acá de Guadalajara.
1: Bienvenido, Richard. ¿Listo para jugar?
5: Listo, venga.
1: Tus primeros 100 pesos los tiene Mamut. Adelante con la pregunta.
4: Por cortesía de Cumbia Live, que por cierto está de fondo. Mira, súbele, súbele a Cumbia Live. Por 100 pesitos, dime en qué selección jugaba el gran jugador Ronaldinho Gaucho.
5: En Brasil.
4: ¡Es correcto!
1: ¡Tu Brasil!
4: Vamos, Yaco. Tu bola.
1: Llevas 100. Vas por 200 o ahí te quedas.
5: Vamos por 200.
1: Te paso al gallufi por 200 pesos.
0: Mi rey, facilito, te doy una palabra. Me cantas una canción donde venga esa palabra. Bájala a tu radio, por favor. ¿La quieres fácil o difícil?
5: Fácil, súper fácil.
0: No, pídelo como debe de ser. Pídelo como
5: gallito
0: debe.
5: Bebé, chiquito, pechocho. Échame la fácil.
0: Eres
6: 5.
5: Eres mi amor platónico.
6: 3.
7: Eres la fruta prohibida.
1: Que sigue, que sigue.
5: Tu relación y la mía.
4: Sí, muy bien. No le cambió ninguna palabra. Muy bien.
1: Sí, muy bien, carnal. Llevas 200, vas por 300 o ahí te quedas.
5: Vamos por otros 300 más.
1: Bam. Te voy a echar hoy un falso o verdadero. Dímelo, concéntrate. ¿Es falso o verdadero que la tabla periódica de los elementos tiene 94 de ellos? ¿Falso cinco, o verdadero?
6: ¡4!
5: ¡Falso!
6: ¡3!
1: ¡Falso!
6: Dos,
1: ¿es tu última respuesta?
6: ¡1!
1: ¡Sí! Yo no tengo ni la menor idea de cuántas tiene.
8: ¡Viva!
1: Pero dije un montón. Seguramente es falso.
4: A ver, investiguenlo.
1: Que sí sean de esos.
4: A ver, investiguen ahí.
1: No,
4: ¿cuántos
1: no sé.
4: Elementos?
5: ¿Cuántos elementos tienes?
1: Ah, ya, 118. Ah, qué bueno, carnal. Yo no sabía, la verdad, ¿para qué te miento?
4: Ahí tenía a San Gogle.
1: Llevas 300. Vas por 400, ahí te quedas, aún conservas, como dije.
5: Vamos por los 400.
1: Va, te pasas
5: nada
1: mucho.
5: Llegamos de nada y nos podemos ir con mucho. Venga.
4: Efectivamente. Llegamos desnudos y en polvo nos convertiremos.
1: Llevamos desnudos y en polvo nos echamos.
4: Ahí te va, por 400 varos. Por 400 varos, dime, ¿cómo se llama la selección que eliminó a Japón del Mundial?
6: 5.
4: ¡Es correcto!
1: Este hombre sí anda en el canal del Mamucho, ¿eh?
4: 400 y no ha perdido comodín.
1: Hermano, llevas 400 varos, no has perdido el comodín. Vas por 500 o ahí te quedas.
5: Sí, vamos por los 500.
1: Por 500 pesos te paso al gallufi, Martín Ufi.
0: Amor, ahí te va, facilito. Dime, por favor, ahí te va.
1: Por favor.
0: Te voy a dar una palabra, me cantas una canción a donde venga esa palabra, fácil o difícil.
5: Facilita, mi gallito precioso, hermoso, chiquitito. Ay, dolor. Te va un masajito, papi.
0: Amor, ahí te va. Dímela cantando con la palabra. Ay, deja.
6: 5. 4.
1: Deja.
6: 3.
5: Deja de decirte palabras, palabras bonitas.
1: Llevas 500 varos, aún conservas como Dim, vas por 600 o ahí te quedas.
5: Vamos por los 600.
1: Venga, por 600 varos, tienes que decirme cómo se llama y quién la canta. Nene, adivina la canción.
3: Deseando, tomando.
6: 5.
3: 4.
1: Venga.
6: 3.
1: 2. Saco.
6: 1.
1: No, mi rey, ¿quieres más tiempo o quieres otra rola?
5: Otra rola, otra rola.
1: Es Botecito a Pecho de Carin León, mi rey.
5: ¿Qué?
1: Vamos por los mismos 600 pesos. Tienes que decirme cómo se llama y quién la canta. ¡Adivina la canción!
6: 5. 4. 3. 2.
5: No, no, no.
6: 1.
1: Hermanito.
4: No, medio metro.
1: No manches. Papito, ibas muy bien. También entiendo, pues eres de Guadalajara, de repente a lo mejor no eres tan cumbiero. Pero.
5: Sí.
1: Bueno, no te preocupes, puedes jugar todas las veces que quieras, papito. Todos los días si quieres. Márcanos todas las veces que quieras. Aquí estamos para servirte, ¿va?
0: Era el Mira, Donald. Cumbiero,
4: te voy a decir una cosa.
1: Era el Don Alberto Pedraza.
4: Ahí en Guadalajara, en el centro estaba el Salón Veracruz, que duró más de 70 años abierto con cumbia, salsa, rumba y merengue.
0: Y luego quedaste
4: pues, es que en Guadalajara no son tan cumbieros, sí son más banderos, pero también hay un gran sector de la sociedad que le gusta la cumbia y la rumba y la salsa.
1: A mí sí me gritaban el otro día. Yo no sé cómo se dieron cuenta que me encantaba la cumbia.
0: ¿Por qué?
1: Me gritaban cumbiero. Yo entendí. ¡Cumbiero!
0: 8 de la mañana, 4 minutos. Esto es para arriba con la que buena.
1: Y que se me nota mucho.

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1: Son las 8:10 a.m.
0: Efectivamente, 8:10 a.m. Estamos en el Ganalana, cortesía de Cumbia Live.
1: Oye, acabando esta canción, viene el top 3 de La Qué Buena, así que no te despegues.

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1: Y me pregunto si tengo mucho.
2: Oigan, muchachos.
3: Y pasó.
2: Cosas que no puedes olvidar en la casa, parte número 554.
3: Yo tengo una.
4: A ver.
3: El celular.
2: Ajá.
3: Si llegas a olvidar el celular en la casa,
2: okay,
3: la histeria se vuelve masiva y colectiva. Y eso, o sea, me refiero a cuando no tienes nada que esconder.
2: Claro.
3: Ahora, si tienes algo que esconder, no es histeria, es locura, carnal.
2: Notas de voz al WhatsApp de la Qué Buena, cosas que no puedes olvidar
4: yo
2: en casa.
4: Yo tengo otra, yo
2: a
4: tengo
2: ver,
4: otra.
2: Padilla.
4: El número dos serían las llaves. Imagínate que te sales de tu casa sin tus llaves, luego cómo te metes. O si no traes las llaves del carro y luego tienes que regresarte por ellas. O sea, afortunadamente hoy los carros modernos ya traen un sensor que nomás te arrimas poquito y aprenden. Pero imagínate, perder tus llaves en la casa, esa es otra de las cosas que no debes olvidar jamás.
2: Ok, y en el número 3, algo que no debes olvidar en casa es la cartera. Sin duda alguna, ahí portamos identificaciones, ahí portamos las tarjetas, portamos el dinero. Y muchas veces, o sea, verdaderamente se vuelve un problema cuando no tienes tu licencia digital, cuando no tienes tu licencia de conducir digital o alguna identificación que pueda ahí hacerte valer ante alguna situación. Y luego, sin más, si estás en ese tipo de trabajos o empleos corporativos en los cuales no te dejan entrar sin el gafete, agárralo, muá.
3: Con eso, muá.
2: A ver, vamos a ver quién se reporta por acá. Hola.
4: Póntelos, muá.
5: Buenos días, hijos de la mañana, mi cuquín, mi mamichí, mi gallufi.
2: Hola, amor.
5: Algo que no debo olvidar es darle su bendición y su beso a mi esposa, porque no sabemos si regresaremos con bien a casa.
4: Buen punto.
5: La que una 92.
3: Dice, cuando mi mujer se despierta, parece poseída, pero no. Pero por si las dudas, mejor le doy su bendición y su beso.
4: Está bonito eso de despedirte porque tienes razón. Nunca sabemos cuándo será la última vez que podamos ver a nuestros seres amados.
3: ¿Qué tal cuando nos paramos todos desgreñados con la voz así como de...
4: el exorcista.
3: Y con el aliento de tostón egipcio?
2: A ver, échale. Bueno.
6: Boom.
7: Buenos días, hijos de la mañana. No, pues cuando se te olvida la bendición, ahí sí, o te regresas, no hay de otra.
4: No le veo fallas a tu lógica.
2: Que se te olvida la bendición, no hablamos de la persinada, ¿verdad?
3: Hablamos del niño, ¿no?
2: Claro. Échale otra.
8: Buenos días, hijos de la mañana. Yo una cosa que obvio no puede faltar antes de salir de casa son las llaves, sino como luego abre uno el zaguán.
2: Ah, pues sí, porque aparte te encuentras a Juanito y no, hombre.
4: Yo una vez me fui a dormir sin meterle llave a la puerta de mi casa.
2: Ajá.
4: Entonces al siguiente día salí y pues las llaves adentro. Por eso ya tengo la precaución de siempre cerrarle con llave, porque así las llaves las tengo en la mano y ya no se me olvidan. Si no, no puedo salir.
2: Hay gente que las deja pegada en la chapa, ¿eh? Y se le olvida y
4: lo
2: ahí
4: cual
2: las
4: es
2: deja.
4: Muy malo, sí, porque pasa. Quebran la ventana, se mete en la mano el ratero por el vidrio y ya abre tu puerta porque la llave está pegada.
2: Bueno.
3: Oli.
9: Algo que no debe uno de olvidarse, mis queridos amigos de la Qué Buena, pues sería el aniversario de bodas. Uf, no, ahí sí hay problemas si se nos olvida, ¿eh? Aquí pues suena sí, pero, la Qué Buena 92.9.
4: Pero el aniversario de bodas no está en la casa, no es un objeto. Estamos hablando de objetos.
3: No,
4: de
3: pero
4: cosas
3: si lo olvidas
4: materiales.
3: En la casa también te pueden romper toda la tuya.
2: Olvidas sí. El regalo.
4: Ándale.
2: ¿No?
4: Más bien el regalo para el aniversario.
2: Pero bueno, todo esto sucedió.
4: En un día
2: como hoy.
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3: Las 8:17 AM regresamos. No tardamos nada. Hay más ganalana, vienen maduritas. En fin, será un día redondito aquí en
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4: Las 8:17.
10: La temperatura
2: 15 grados.
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0: buenos días.
1: Hola, buenos días, gallito, poquito, mamuchín, buenos días.
2: ¿Qué ha habido?
1: La rola que me da para arriba es la de la arrolladora, mi segunda vida.
2: Complaciendo.
0: Aquí te la dejamos.
2: Sobres, échala.
0: Son las 8:25 ya.

0: presentarte en esta mañana el Zodíaco 92.9. Presta atención a lo que las estrellas dicen para ti aquí en La Que Buena. Atención con la Diabla Coronel. Adelante con la primera parte.
1: ¿Qué tal, amigos? Muy buenos días. Iniciamos con Cielos de la Calle con la Diabla Coronel aquí en La Que Buena. Y bueno, vamos comenzando ya este... prácticamente ya estamos a 2 de julio. Estamos iniciando este mes bastante interesante por los cambios y situaciones favorables. Fíjate que la semana pasada estábamos con las situaciones negativas, con las situaciones que posiblemente nos estén afectando de energía, y en esta ocasión iniciamos con un nuevo ciclo. Y en el caso de Aries, Aries con esta apertura nos habla de las oportunidades de conocer o de empezar un nuevo conocimiento, ya sea en materia de lo que tú te dedicas o de lo que tú quieras hacer de emprendimiento, cosas nuevas. Esto te parece bastante bueno para ti y te va a beneficiar, porque puedes iniciar el emprendimiento que tú deseas económicamente a tu favor. Para Tauro, vamos a tener que entablar de nuevo comunicación con uno mismo. ¿Qué situaciones no estamos dejando claras con nosotros mismos, ya sea en lo que queremos realizar o proyectar como personas? Así que, mi querido Tauro, hay que recapitular qué es lo que estamos haciendo. Para Géminis, esta semana, el día de hoy, iniciamos con este cierre favorable en las situaciones de sanación. Ahora viene la economía y el desarrollo a tu favor, así que aprovéchalo este jueves, mi querido Géminis, porque vas a plantear cosas favorables y positivas para ti. Para mi querido Cáncer, el día de hoy, Cáncer, vamos a iniciar con problemas de salud. Vamos a tener que tener mucho cuidado con lo que son la gastritis, colitis, todo lo que es el intestino. Hay que tener más precaución de lo que has tenido. No dejes pasar los dolores o esos achaques que se están presentando. Para Leo, el día de hoy, mi querido Leo, llegan personas de tu vida que ya formaron parte anteriormente, pero que no dejaron buena espina. Ten cuidado a quien vas a darle permiso de entrar de nuevo a tu vida, y sobre todo darle la oportunidad otra vez de estar contigo en las situaciones, digamos, familiares. Para Virgo, la economía, la fortuna y el éxito a tu favor. Vamos muy bien, Virgo. Hay que aprovechar esta estela de fortuna, de buena bendición, porque se puede estabilizar esta buena estela durante ya los próximos meses para finalizar este año. Regresamos con los hijos de la que eres aquí con la Diabla Coronel. ¿En dónde? En La Que Buena.
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3: Son las 8:34.
4: Estamos viviendo una esencia increíble. Estamos en el show que va para arriba.
2: 8:34.

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1: Estimado peregrino trascendental, escúchame bien. Este mensaje que viene es para ti, para que entiendas lo que los astros tienen preparado para ti esta mañana. El día es tuyo y más sabiendo por dónde hay que pisar. Adelante, Diabla Coronel.
2: Segunda parte del signo zodiacal es con la Diabla Coronel y continuamos con Libra. Libra, el día de hoy hay que tener cuidado con la garganta y los problemas de movilidad. Huesos, parálisis, por el estrés y los cargos energéticos que puedes traer emocionales, pueden fallar o puede fallar tu psicomotriz o tu motriz, no sé cómo puede... tu motriz, tus movimientos, así que ten mucho cuidado, mi querido Libra, en caídas o accidentes. Para Escorpión, en la situación favorable para ti, mi querido Escorpión, encuentras la fe, encuentras de nuevo esa bandera en la que te agarras con espiritualidad, con fortaleza, con riqueza, y es bueno para ti, mi querido Escorpión, porque vamos a entablar la espiritualidad y la paz, el interior, que es lo que importa. Para Sagitario, el día de hoy, Sagitario, situaciones favorables en arreglos económicos y en arreglo de papeles, las cosas pintan bastante buenas para ti, pintan con una muy buena situación para poder estabilizarte, así que felicidades, mi querido Sagitario. Para Capricornio, ten cuidado con los chismes y las mentiras. Perdón, probablemente te pueda llegar un chisme o te pueda llegar una calumnia de una persona. No creas todo. Investiga bien antes de tomar alguna represalia o tomar alguna decisión. Para mi querido Acuario, el día de hoy, Acuario, vamos a conocer esa tranquilidad y esa paz que tanto deseas, esa situación que tanto estás buscando para poder tener esa madurez de tomar decisiones y sobre todo nuevos caminos en tu vida. Y para Piscis, el día de hoy, ese camino de alegría y de abundancia se presenta a tu favor. Disfrútalo con la gente que vale la pena y no solamente lo estés cubriendo con gente que no te esté sumando esa alegría y sobre todo esos momentos favorables. Regresamos el día de mañana, mi gente, ya cabina aquí en Aquí Buena, con los signos zodiacales de la Diabla Coronel, y sobre todo regresamos con los consejos cachondos de la Diabla Coronel.
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3: 8:39.
1: Las 8:39.
4: Efectivamente, muchachos, solamente 21 minutos para que sean las 9 y lleguen las maduritas.

0: diva. Ay,
1: mi amor, buenos días, ¿cómo estás?
0: Buenos días, y qué buena rola esta de Ya Borracho. Ay, más de 300 millones de reproducciones en Spotify.
1: Yo diría que nada, excelente más. Tema, felicidades.
0: Excelente, excelente. Mira, ahí está la prueba de que puede, a ver, la música, y estos son chavos, ¿eh? Como los dos de Tamaulipas, o sea, como varios que afortunadamente, los hermanos Espinosa, o sea, estos artistas que están viniendo a traer un sonido diferente, sí, pero todo bajo las tradiciones, o sea, nada de inventar el hilo negro ni payasadas. Mi diva, estos son chavos, estas son rolotas, y creo que la gente ya estaba cansada de tanto cochinero, la verdad. Esperemos, ¿verdad? Esto, digo, las reproducciones me dicen eso. No sé.
1: Totalmente de acuerdo, no, totalmente de acuerdo. Yo creo que el tiempo pesa ante todo. Y aquí estamos viendo, pues indudablemente que hay canciones que se vuelven ecos. Ahora, lo difícil es que hoy en día canciones duran fuerte al aire o en las plataformas de moda, sí. Que máximo 2 semanas, 3 semanas, tal vez.
0: Eso sí. Eso
1: entonces,
0: sí,
1: obviamente, eso obliga a los creadores a estar haciendo cosas nuevas constantemente.
0: Aunque esta canción ya tiene varios mesecitos, ¿eh? Eso sí. Como que ya ha durado, y eso está bien, porque entonces vuelvo a lo mismo.
1: Quiere decir que
0: la gente le está gustando
1: el público,
0: este
1: la canta,
0: rollo, ¿no?
1: Sí, señora.
0: Exacto. Y que no importa que seas un chavo o que tengas 40, 50, 60 o 15 años. Y eso, al final, mira, no hay mal que dure 100 años, y creo que ya hemos pasado por esa situación. Ayer, fíjate que fui a escuchar el nuevo álbum de un chavo que se llama Jaciel Núñez.
1: Ajá.
0: Él es de este grupo de Peso Pluma y ta, ta, ta. Pero, un rollo bastante diferente, con muchas colaboraciones, pero la música muy padre. Y cero, no, de 21 canciones no escuché ni una grosería, mi diva. Entonces dije, bueno, se lo dije. Le dije, ¿sabes qué? Yo esperaba venir y escuchar algo diferente, porque fui a escuchar el álbum, y pues me encontré con una sorpresa. Así que creo que están empezando a entender. Viene muy pronto el nuevo álbum de Natanael Cano, que cosa que dudo mucho que sea algo diferente, seguramente va a seguir en su misma línea, y pues está bien, ¿verdad? Que bajen sus canciones, porque esa gente, y está demostrado, no lo digo yo, no vende boletos. Javi ha tenido que cancelar su gira por México. Será muy Javi y valdrá muchos miles de millones de dólares su contrato, pero no hemos visto nada claro de él, salvo colaboraciones y en plataformas, y se acabó. ¿O tú has visto algo más allá espectacular del tal Javi? Dígame usted, por favor. ¡Hable ahora!
1: O calle para siempre. ¿Y ¿No? yo? Prefiero callar para siempre, porque en la discreción se nota todo, fíjate. Y yo como una dama.
0: A mí no. Yo ya soy una dama y digo las cosas de frente, porque así son. Cancela Pachuca, cancelo aquí, cancela acá, y total que no hemos visto nada del tal Javi, que pagaron millones de dólares por su contrato.
1: Al final, ¿verdad? Y es justo al punto al que voy, ¿no? Creo que de repente, hoy más que nunca nos podemos dar cuenta y reincidimos en el tema. Canciones que se vuelven millonarias, pero es una canción.
0: ¿Y?
1: Se mantiene, el éxito se mantiene con la constancia, con el estar sacando canciones que se demuestren que el talento existe, porque, digo, indudablemente hay artistas que han tenido su momento, pero muchos otros que han encontrado alianzas y que han crecido, esos son los que se van a decantar. La historia va a filtrar lo que sirve de lo que no, y en unos cuantos años nos daremos cuenta quién de esta nueva tendencia y de estas nuevas generaciones son los que se quedan vigentes. Muy bien dicho,
0: así
1: Nina.
0: Así es. Y la que se ha quedado vigente, y mi respeto.
1: Fue Vigente Fernández.
0: No, vigente ya pasó, pero ahí está su legado musical, ¿no? Pues mira, mi comadre Ana Bárbara regresa con todo, y que sigan diciendo misa, que la critiquen, le dan lo mismo, porque va a ser juez de este nuevo reality de Telemundo que se llama Operación Triunfo, bueno, ahora USA, porque esa franquicia tiene muchísimos años, y ella va a ser juez junto con David Bisbal, quien salió de ese
1: de
0: reality.
1: De hecho,
0: en España,
1: y a ver, atención, no lo ganó, ¿eh? Atención, no.
0: Justo,
1: David Bisbal
0: justo
1: fue tercero.
0: El gran perdedor. Así es.
1: El primer lugar, bueno, pues, en aquel tiempo fue Rosa de España.
0: O sea, imagínate nada más. Y hoy, bueno, pues tiene una carrera, sí, con altibajos, visual, la verdad. Pero a ver, lo que nos importa es que nuestra Ana Bárbara va a ser juez, que está de regreso en la televisión después del escándalo, que si el marido, que si no sé qué. Y además estrenando una canción, precisamente, que si la quieren tomar como la historia de su amor, pues tómenla. Se llama Es Culpa Mía. Y ahí ella, escúchenla, está muy buena la canción musicalmente y en su letra. Claro, a mucha gente no le gustará que ella hable así, no precisamente habla de su vida, puede ser la vida de cualquier otra mujer, pero creo que ella es bien inteligente. No me gustó que saliera la canción hace apenas unos días, en medio de todo el barullo del mundial. Creo que no era el momento. Sin embargo, como el próximo martes comienza el reality, pues también tenía que calentar motores y calentar el ambiente, ¿no?
1: Obviamente.
0: Así es. Y ella es una mujer muy inteligente. Entonces, pues ya la canción, si les gusta o no, si piensan que es migajera o no, a ella le da lo mismo porque ella tiene trabajo siempre. Ella sí llena lugares. Pero bueno, más adelante vamos a seguir con más. Mientras, síganme en mis redes sociales, Tere Aguilera Oficial en Facebook. Y en Instagram me encuentran como Tere Aguilera, al igual que en YouTube y en TikTok.
1: Sí,
0: te mando besos, mi diva.
1: Te mando más, nena. Nos escuchamos al rato.
0: Bye, bye.
1: Bye, bye.
0: Adiós.
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0: Son las 8:48.
1: 8:48 en México.

0: Gracias a la gran cadena que aquí se desconecta, nosotros nos vamos con las maduritas. Guadalajara, puras buenas, a cargo de Rafa Valles, el Rafa Maus.
1: Y es que si tú quieres una madurita, pídela, grábate con tu voz al WhatsApp de La Que Buena, 5551-668-929. ¿Cuál quieres? Te complacemos.
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3: Son las 8:53.
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1: Bueno. 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
2: En China, los primeros balones de fútbol se fabricaban con ropa cocida que se rellenaba con basura. En Europa, durante la Edad Media, los balones de fútbol se fabricaban con vejigas de cerdo infladas. Ahora, el 80% de los balones de fútbol del mundo se fabrican en Pakistán.
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1: Más que generar alarma, la confirmación de dos casos de influenza aviar en Chachalaca Silvestre cerca del zoológico Miguel Álvarez del Toro debe recordarnos la importancia de contar con instituciones preparadas para responder con rapidez ante estos eventos sanitarios. La presencia del virus en aves silvestres no representa hasta ahora un riesgo para las personas. No existe evidencia de transmisión de esta variante a seres humanos en México. Las autoridades mantienen un monitoreo permanente mientras esperan la tipificación del virus para conocer su nivel de patogenicidad. Sin embargo, este episodio también coloca sobre la mesa un tema de fondo: la vigilancia epidemiológica en la fauna silvestre. Los zoológicos modernos ya no son únicamente espacios de exhibición. Cumplen una función esencial en la conservación de especies, la investigación y la detección temprana de enfermedades que pueden afectar tanto a la biodiversidad como a las actividades productivas y eventualmente a la salud pública. La reacción inmediata del SOMAT al activar sus protocolos de bioseguridad y notificar al Servicio Nacional de Sanidad, Inocuidad y Calidad Agroalimentaria, el SENASICA, demuestra la coordinación entre autoridades ambientales y sanitarias, porque finalmente el propósito es contener los riesgos antes de que se conviertan en una crisis. Hasta el siguiente comentario.
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2: ¿Qué tal, amigos? 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

9 de la mañana con 10 minutos, 9 con 10. Amigos, ¿qué tal? Muy buenos días. Feliz jueves, jueves 2 de julio de este 2026. Yo los saludo, les doy la bienvenida. Soy El Oso. Excelente mañana para todos ustedes. Gracias por estar escuchando La Qué Buena. Ya finalizamos por ahí, para arriba, con Los Hijos de la Mañana. Programa nacional y damos paso a la programación local en esta mañana de jueves. ¿Cómo les están pasando? Espero que muy bien, ¿eh? Espero que tengan un día excelente, lleno de mucho éxito en todas las actividades que realicen. Y pues bueno, pues por acá estaré durante un buen rato dándoles lata, dándoles por ahí la mejor programación musical, llevándoles buenos temas, como por ejemplo ahorita de 9 a 10 de la mañana que arrancamos con las consagradas de La Qué Buena. Formas de comunicarse a cabina, mensajero 962-625-2767, ya disponible para que a partir de este momento se vayan reportando, dejando sus mensajes. Con mucho gusto estaré dándole lectura a lo largo de esta hora de programa. Por ahí también el aviso, ¿no? El aviso de una vez para los fans, para todas aquellas personas que son, pues, fanáticos, que les gusta la música regional mexicana, en especial la original banda El Limón. Más al ratito tenemos una entrevista con ellos, así que no te lo puedes perder. A través de nuestra frecuencia 94.7, cadena internacional, Qué Buena. Para mientras, las consagradas y vamos con tema. A continuación recordamos esto con los Bukis. 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
6: Con 20 minutos, continuamos con más en las consagradas de jueves. Vamos con los pasteles verdes, recordando este tema, un exitazo. Seguramente ya lo conoces y recuerdas. Se llama Hipocresía.

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3: 9:55, ya estamos llegando a la recta final de las consagradas en esta emisión de jueves. Es Liberación, se llama Enamorado de un Fantasma. Recuerden, amigos, hay partidos de fútbol el día de hoy, no te lo puedes perder, a la 1:00 p.m. Tenemos encuentro y será transmitido aquí a través de la Qué Buena 94.7, la emisora oficial de la Copa Mundial de la FIFA 2026. Recuerden que también entrevista en unos momentos más con la original Banda El Limón.

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0: 10 de la mañana con 4 minutos, 10 con 4. Amigos, ¿qué tal? Muy buenos días para toda la banda que está escuchando la Qué Buena 94.7. Los saludo, les doy la bienvenida en esta mañana de jueves. Yo soy El Oso, por aquí andamos, acompañado el día de hoy con la Jirafa. Jirafa, buenos días.
1: Hola, hola, mi gente, muy buenos días. Gracias, gracias por la invitación en esta hermosa mañana ya de jueves, así es. Y el día de hoy traemos sorpresas.
0: Así es, tenemos sorpresas. Desde ayer nos avisaron que teníamos una entrevista y estábamos preparándole para todo nuestro público de la Qué Buena esta entrevista magnífica. ¿Ya escucharon por ahí las rolitas que tenemos de fondo?
1: Uy, uy, uy.
0: Y ya se dan idea de qué se trata. Bueno, pues en esta mañana tenemos nada más y nada menos a través de la línea telefónica de la Qué Buena a Juan Lizárraga y Manuel Ávila, integrantes de la original Band de Limón, que el día de hoy pues nos vienen a platicar por acá, echar el cotorreo en esta mañana bonita aquí en Tapachula, deliciosa allá en Sinaloa, ¿verdad, mi estimado Juan?
2: ¿Qué tal? ¿Cómo están, amigos? Qué gusto poderlos saludar a ustedes y a todos los radioescuchas. La verdad que siempre para nosotros poder saludar al público chiapaneco es un placer. Nos encanta estar por allá en la original Banda Limón. Y pues, ¿cómo estamos? Bien y de buenas, hermano. Muchas gracias.
0: Sufriendo el calor en estos lados. ¿Y allá cómo andan ustedes?
2: No, pues igual. Digo, Mazatlán siempre ha sido, al final de cuentas, un lugar muy caliente, ¿no? Es puerto, pero pues también se goza la playita y todo lo que tenemos por acá.
0: Uy, uy, uy. Sufriendo el calor, sufriendo de amor, pero también cantándole al amor, ¿por qué no, verdad?
3: Claro que sí, de hecho esa canción que estamos promocionando es una canción muy bonita. Un gusto y un placer saludarlos. Mi nombre es Manuel Ávila, soy vocalista de la Banda Limón. Y bueno, esa canción para todos los enamorados.
0: Oye, sí, ya me imagino, mucha bandita ya está por ahí disfrutando de este tema, dedicándola como siempre. Las canciones que lanza la original, canciones que nos llegan justo al corazón,
1: justo,
0: ¿sí o no, Jirafa?
1: Justo al cora, llegan, ahora sí que penetran hasta lo más profundo del corazón. Fíjense que ahorita yo la venía escuchando y decía, yo ya ni enamorada estoy, pero me volví a enamorar con esa canción. Me volvió a pegar. Oigan, pero yo quiero saber, ¿qué hay detrás de esa canción? ¿Cómo nació este nuevo sencillo que están trabajando?
3: Bueno, es que fíjate que la original Banda Limón está evolucionando, ¿no? En la música, claro, todo el tiempo estamos evolucionando, tratando de llegar a nuevos gustos, nuevas generaciones. Y bueno, esta canción va de la mano con un tema anterior que se llama Timothy Cupido, que ahí fue el inicio de esta evolución que estamos dando. Y tiene continuidad, ¿no? Tiene continuidad. Anteriormente, la canción de Timothy Cupido es una canción pues de desamor. Y bueno, en la siguiente canción se enlaza de que me enamoro, me caso. De hecho, es una boda, el video oficial que ya está en YouTube, que ya le pueden escuchar y disfrutar. Y bueno, ahorita estamos enamorados, apostando del amor con esta nueva canción que se llama Aquí Es, y pues dedicado para todas las personas que están enamoradas.
0: Oye, un tema que sin duda muchos se van a identificar. Claro. Ya se identifica más bien, ¿no? Que ya están disponibles en las plataformas, como nos platicas por ahí. Oye, ¿autoría de quién es este tema? ¿Quién se inspiró?
2: Bueno, los compositores, porque son dos, son Quique Torres y Luis Mejía. Grandes compositores, ¿no? Que le han puesto por su letra música, por ejemplo, artistas como Karim León, como Cristian Nodal, por mencionar algunos. Son gente muy, muy talentosa, entonces en el momento en que nos hacen llegar es porque son compositores de los dos temas, de Timothy Cupido y de Aquí Es. En el momento en que llegan a las manos de la original Banda Limón, no dudamos que tenían que ser un sencillo porque vimos en ellas algo muy bueno.
0: Oye, sí, la verdad es que me imagino yo, ¿cómo le harán estos muchachos para inspirarse? ¿Quién será
1: el enamorado?
0: Sí, o quién será esa chica en quien se inspiran tanto para lo romántico como para el desamor? Porque pues no nada más se puede escribir una canción, tienes que vivirlo.
1: Para sentirlo, para transmitirlo, pues.
0: Oye, y también...
2: Claro, pero... Ajá. Pero, perdón que los interrumpa, sí, compa sí. Oso y amiga Jirafa. Realmente las letras pueden ser un poema y la mayoría lo son cuando son dedicadas al amor, ¿verdad? Pero yo siempre lo he dicho que una buena interpretación al final de cuentas es la que convence. Y yo siento que en este caso el enamorado fue Manuel porque le salió la canción así muy del corazón, así, la cantó con un gran sentimiento y eso está plasmado ahí, ¿no? La letra es súper bonita, pero obviamente el sentimiento de quien la canta pues es el plus que le da a la canción al final de cuentas. Vamos a decirlo, la cereza del pastel.
0: Oye, sí, es que como sí, ya lo mencionas, ¿no? Una cosa es la letra, pero también el que lo termina de adornar, claro, es la voz, el sentimiento con la que lo interpreta.
1: Claro,
0: lo que transmite.
1: Claro, claro. Yo podría comentar que no solamente es cantarla, porque cualquiera puede venir a cantar una canción, pero que te transmitan, que te den ganas de casarte al escuchar esta canción, que digas tú, hoy me le declaro. Yo creo que eso ya es un sentimiento que más profundo que logran transmitir lo que son ustedes como vocalistas de la original.
0: Oye, ahí mi estimado Juan.
3: Sí, claro.
0: ¿Ustedes qué tal? ¿Cómo le están pasando ahorita? ¿Dónde andan? ¿Dónde han estado últimamente? ¿Y para dónde va la original de gira en estos momentos?
2: Pues fíjate que ahorita estamos en Mazatlán, como te comentaba. Este fin de semana trabajamos en el estado de Guanajuato y en el estado de Durango. Posteriormente vamos a cumplir unas fechas. La siguiente semana vamos a Nevada. Vamos a estar en California. Realmente el original Banda Limón es una banda que, bendito Dios, siempre estamos ocupados, siempre tenemos trabajo, ya sea obviamente en giras, presentaciones, promoción, producción. Somos una banda que siempre estamos ocupados, pero para que se enteren un poquito más realmente de dónde andamos, porque son tantos los lugares y las fechas, los invitamos a que nos acompañen a seguirnos en nuestras redes sociales. La original Banda Limón en todas, y ahí se van a enterar de todo lo que andamos haciendo.
0: Oigan, chicos, y otra cosa, por ejemplo, ya que mencionamos los lugares donde andan, Estados Unidos, Centro, Sudamérica, parte de la República Mexicana, una pregunta para ustedes: ¿a qué lugar o a qué país, a qué ciudad le tienen más cariño en especial, donde ustedes digan, quiero volver a regresar? Sé que todos, pero hay algún lugar favorito seguramente.
2: Pues fíjate, bueno, yo creo que Manuel tendrá su favorita, ¿no? En el caso de tu servidor, como bien lo mencionas, es difícil pues mencionar una, pero no lo digo porque estemos hablando con ustedes o obviamente porque sean una radiodifusora del estado de Chiapas, pero sinceramente Chiapas es de los estados que siempre nos gusta regresar, la gente es súper entregada. O sea, no hay un lugar donde no nos presentemos que sinceramente la gente no nos aplaude, la gente no nos corea, la gente no se quede hasta el último, pida más. Pudiera ponerlo en mi top 5, el estado de Chiapas.
1: Muy bien. Bueno, pues,
2: y Manuel, pues Manuel, no sé, a Manuel de pronto le gustan las hamburguesas.
1: Ay, ay, ay, aquí también se hacen buenas hamburguesas, pues. Oigan, ¿y cuándo? No, este año queremos verlos, este año queremos corear con ustedes sus nuevas canciones, sus nuevos sencillos. Esperemos tenerlos muy pronto por acá, por el estado, por el municipio de Tapachula también.
3: Ojalá que sí, ojalá que pronto. Ay. Ojalá que pronto se dé una cita por allá. Y bueno, la verdad que yo todo México lo amo, la verdad. Me gustaría ir a todos los estados de toda la República. Toda la gente se entrega demasiado, la verdad, y se lo agradecemos de todo corazón. Igual, el país de Estados Unidos a mí me encanta también. Por las personas que, como ya ve, que no pueden venir a veces.
1: Claro.
3: Y pues nosotros llevamos nuestra música para allá y ellos se sienten como identificados con las letras de cuando pasaron sus tiempos acá, ¿no? Desde pequeño y se siente muy bonito.
1: Claro.
0: Oye, hablando de sentimientos, hablando de Estados Unidos, una pregunta por ahí también que pues quisiera hacerle a ustedes, ¿no? ¿Qué se siente tener una estrella en el Paseo de la Fama y en Las Vegas?
2: Pues se siente bonito, aunque ahorita la verdad no sabemos ni dónde quedó.
0: Oye, hay tantas estrellas.
2: Pero fíjese que hay un dato bien curioso. Hay una historia detrás de esto. Sí, el 13 de agosto de hace ya como unos, ¿qué serán? 10 años. Nos hicieron el honor al original Banda Limón de tener una estrella ahí en el Paseo de Las Vegas. Pero justamente donde estaba nuestra estrella, junto con las de otro, no recuerdo si la de Jenny Rivera, bueno, no recuerdo. Alguien tuvo un accidente ahí y se desbarató toda la banqueta, la rompieron. Y las estrellas, pues no sabemos dónde quedaron. Ya hemos metido, obviamente, la petición de que la vuelvan a reubicar. Y pues se siente muy bonito, ¿no? Al final de cuentas, son cosas que uno o va recibiendo al calor o a, mientras más trabajas vas encontrando más tipo de satisfacciones, y tener una estrella como lo mencionas en el Paseo de Las Vegas, el reconocimiento que nos acaban de hacer hace 15 días el Senado de la República por trayectoria y aporte musical al mundo por parte de México, la original Banda Limón, son cosas que realmente no se ganan pues por listas de popularidad ni números uno, sino se ganan con trayectoria y esfuerzo del día al día.
0: Así es, un gran esfuerzo que lleva para poder lograr el objetivo, poder cumplir la meta que se propone, en meta a corto plazo. Y una de las cosas que yo siempre me he preguntado, la banda, ¿cómo celebra cuando logran un objetivo? Por ejemplo, discos de platino, reconocimientos, todo eso, ¿cómo se celebra?
2: Te vas a reír, pero no hay como una celebración, como un ritual, como nada. No es que no apreciemos cada logro, pero siempre andamos tan encarrilados en cosas que realmente, obviamente nos da mucho gusto, mucha satisfacción, tengo que decirlo. Es un orgullo al final de cuentas el que los reconocimientos lleguen. Pero lo vamos a poner ahí en la lista para saber que el próximo reconocimiento, una peda buena aquí de, en Mazatlán.
1: Pero porque hasta allá.
2: Bueno, pues nos vamos para allá con ustedes después, pues, digo. Para al final de. Sí, no digo, qué buena pregunta, porque sabes, me acabas de poner a hacer conciencia sobre eso. Y vuelvo a lo mismo, no es que cada logro no se valore, no es que cada reconocimiento no se le dé ahora sí que la atención que conlleva, pero como te digo, siempre estamos una cosa detrás de otra trabajando, bendito Dios. Somos una banda muy afortunada, ya lo dije y no lo digo por presunción, ¿no? Al final de cuentas, la original Banda Limón, con 61 años de trayectoria, pues hemos hecho o tenido la oportunidad de hacer casi de todo.
0: Así es. Oye, logros llenos totales donde se presentan canciones, en fin, una gran variedad de éxitos que cosecha la original. Pero algo que sientas o que sientan ustedes que le falte todavía por cumplir a la original.
2: Wow, pues yo creo que siempre hay sueños, ¿no? Y por eso al final de cuentas trabajamos día a día. Nunca descansamos en el sentido de soñar, de producir, de buscar. Empezamos a ya materializar, por ejemplo, siempre ha sido nuestro nicho de trabajo México, Estados Unidos, algunas fechas en Guatemala, pero por ejemplo ya empezamos a marcar números unos en Nicaragua, en la radio, nos están llamando ya de El Salvador, Honduras, Colombia. Yo creo que ese es un sueño a corto plazo de la original Banda Limón, visitar todos esos países, llevar nuestra música. Eso sería, yo creo, lo más pronto ahorita que tenemos por hacer.
0: Órale, excelente.
1: Vale, muy bien, muy bien. Yo tengo una preguntita para ustedes. Además de la música, ahora están apostando por contar historias.
2: Amiga.
1: Mate.
2: Perdón que te interrumpa, te iba a decir, oye, si son preguntas candentes o picosas, las contesta Manuel y yo no, porque ahora, me pegan no, a mí agruras, ya escuché para dónde vas. Ahora sí, pregúntanos.
1: Ahora sí que estamos en horario familiar, eso lo dejamos para más al rato. Pero bueno, sí, como les preguntaba, ahora están apostando por contar historias a través de videos tipo storytelling, siendo pioneros entre las bandas sinaloenses. ¿Qué buscan ustedes que el público sienta o descubra con estas nuevas formas de conectar con sus canciones?
3: Bueno, pues obviamente que se sienten identificados con esa, con esa historia, ¿no? Que estamos haciendo. Igual todos pasamos por un desamor, ¿no? En un tiempo pasamos por desamor, después pasamos por el amor, nos enamoramos, y es lo que estamos tratando de que las personas se sientan identificadas con estas canciones. Igual, esa canción la estamos lanzando como evolución, y bueno, estamos queriendo llegar a las nuevas generaciones, que le está gustando y está dando un buen resultado, y estamos muy agradecidos con nuestro público. Y es eso, ¿no? Que se sienten identificados.
2: Claro, y más que nada, como dice Manuel, el enlace con las nuevas generaciones, porque obviamente la original Banda Limón tenemos fans de Hueso Colorado, los que crecieron con Derecho de Antigüedad, Abeja Reina, Que Me Digan Loco, Al Menos, El Primer Lugar, El Mejor Perfume, Cama Extendida, y me puedo ir sobre tantos éxitos que tiene la original Banda Limón, pero entendemos que la evolución del gusto de la gente, del público, pues también nosotros tenemos que atenderlo como agrupación, ¿no? Claro. Es por eso, por lo que ya mencionábamos, que decidimos por primera vez después de 60 años integrar otros instrumentos a las grabaciones de la original Banda Limón. El show en vivo ya lo ampliamos totalmente, al tener obviamente ya teclados, guitarras. Hay una apertura mucho más grande y amplia para poder complacer al público en muchos sentidos. Entonces, ¿qué buscamos? Pues definitivamente, ¿no? Como ya lo dije, somos una banda que tenemos un nicho de un público muy, sinceramente, muy fuerte, y que agradecemos siempre el cariño de ellos, pero sí nos preocupamos, claro, por las nuevas generaciones, que al final de cuentas son las que hay que atender en este momento.
1: Claro, claro. Y me gusta, ¿sabes qué me gusta, Oso? Que a pesar de que están innovando, no pierden la esencia, no están perdiendo la esencia de lo que es la original banda de Limón. Y eso se les aplaude. Eso se les aplaude, se están poniendo gracias, al corriente, se están ahora sí, están innovando, pero sin perder esta parte que los identifica como la banda que son.
0: Así es. Oye, amigo.
2: Sí, claro, digo.
0: Perdón por ahí por la interrupción, ya que es que nos llevan y créeme que aquí platicar nos podemos extender todo el día porque nosotros tenemos todo un mar de preguntas, pero por ejemplo, ya que...
2: Pues entonces háganse un podcast y vamos, y ahí nos extendemos todo el tiempo que quieran.
1: No, hombre, ¿cuál? Vamos nosotros hasta Mazatlán, todo sea por trabajar, pues.
0: Va a sufrir.
2: Eso, bien recibido por acá.
0: Oye, lo que hablábamos por ahí, las nuevas generaciones, las generaciones anteriores, por ahí tenemos el dato también, el tema de traguitos de licor que reunió Julio Preciado con ustedes. Ese reencuentro de Julio con ustedes, ¿cómo se sintió después de 4 décadas?
2: Maravilloso, maravilloso, ¿sabes? Yo sinceramente me sentí muy emocionado. Yo lo puedo decir en un sentido, obviamente, mi cuna es la original banda Limón. Tengo la bendición, pues, de llevar el apellido de mi papá Salvador, y crecí con todo lo que tiene que ver con la banda. Yo recuerdo, digo, hace muchos años de niño haber visto a Julio cuando cantaba con la banda, crecí en cierta manera con él, y siempre ha habido muy buena camaradería, y donde nos encontramos nos saludamos y recordamos cosas bonitas, ¿no? Que no solamente dentro de los escenarios, sino fuera. Pero el haber estado con Julio Preciado el año pasado, el que hiciéramos este tema Traguitos de Licor con él, revivió muchos sentimientos. Y yo creo que lo más bonito fue cuando empezamos a platicar de las historias que él vivió con mi papá Salvador en paz descanse, ¿no? Él recordó muchas cosas, muchas anécdotas. Y yo sé que a la gente le encantó el tema, pero sinceramente para nosotros, para tu servidor, todo lo que tenemos que ver con la familia de la original banda Limón, fue muy emotivo realmente volver a tener a Julio, por lo menos en una grabación.
0: Oye, sí, se nota porque por ahí también el videoclip que está en las plataformas, una joya, ¿eh? Una joya tener sí. Ahí a Julio junto con ustedes en esta producción. La verdad estuvo y está padrísima. Y pues bueno, algo más que nos quieras platicar por ahí.
1: ¿Qué sigue?
0: ¿Qué sigue?
1: ¿Qué sigue para la banda?
2: Pues, ¿qué trae? Ahorita estamos lanzando precisamente el día de hoy. Salió un nuevo tema a plataformas y a redes sociales, que es parte de un segundo álbum que se llama Tú Ya Las Conoces, que son covers de otros géneros que decidimos hacerlos al estilo de la original banda Limón. El primer volumen de Tú Ya Las Conoces, pues realmente fue un hit y por eso nos animamos a hacer el segundo. Pero bueno, el día de hoy salió el tema que se llama Día de Suerte, que lo conocen con Alejandra Guzmán, pero lo hicimos al estilo de la original banda Limón, rancherito, con un toque campirano. Decidimos obviamente integrarle por ahí, no es guitarra, es un bajo quinto, dándole un toque, vuelvo a repetirlo, ¿no? Más de pueblo, más campirano, y mezclado con la banda se oye genial. Realmente el tema, pues es un tema pop de Alejandra Guzmán, pop rock, pero creo que no se desmerita para nada la versión que nosotros acabamos de hacer, con todo respeto lo decimos, ¿no? Para que no vayan a decir por ahí que pues la original banda Limón ya ha hecho a perder una canción. No, hicimos una versión muy a sentimiento de nosotros y con todo respeto. Ahora hay que esperar a ver qué piensa la gente.
0: Oye, la verdad es que para muchos de nosotros una alegría el poder combinar el regional mexicano con el pop rock. Por ahí también el tema de La Raza Más Chida con Alex Lora, el Tri, una canción, no hombre, una joya, ¿eh?
1: Una joyita.
2: Sí, fíjense que yo lo voy a decir y lo voy a gritar, sí, acabo de mencionar el orgullo y el sentimiento que me dio de colaborar con Julio el año pasado. Lo mismo, no desmerito para nada el dueto con Bronco, con el señor Lupe Esparza, la verdad que grandes, grandes artistas, pero el haber hecho el dueto con el Tri, para mí es un logro impresionante. Y mira que la original banda Limón tenemos duetos con muchísimos artistas de renombre e internacionales, pero el señor Alex Lora para mí es una figura que representa México, tiene el señor una gran trayectoria, y lo más así de orgullo que lo digo, es que el señor sinceramente no quería hacer nada con ninguna banda, y en el momento en que me dio la oportunidad, o nos dio la oportunidad de acercarnos a él y platicar la historia de la original banda Limón, dijo, va, lo hacemos, porque realmente hemos luchado por la música mexicana. Es un tipazo, Alex Lora, su esposa Chela, que tuve la oportunidad de platicar mucho con ellos. Ahora sí que no me quito la camisa, me quito el sombrero y me quito los zapatos y todo, porque grandes personas.
1: Oye, muy bien. Vive. Yo creo que esta mezcla de estilos que están haciendo realmente es algo muy innovador y siento que sí está está teniendo buena aceptación por parte del público.
0: Sí,
1: ha estado funcionando, la verdad. Son cosas que uno no se espera que nos van a poder brindar ustedes como banda. ¿Quién se lo iba a imaginar? Alex Lora, la banda. O sea, ¿en qué cabeza iba a caber?
0: Rocky banda, o sea, ¿cómo no?
1: No da. Pero mira, sí dio y dio muy bien. Está muy, muy bonita las canciones. Justo esta que estaban comentando que acaban de sacar, la de, tú ya las conoces, de los sencillos sí. Que están sacando. Está muy bonita, ¿eh? Yo la venía escuchando y me quedé sorprendida porque dije, es una nueva forma de escucharlas, ¿no? Mm-hmm. Está muy claro. Sí. Felicidades por eso.
2: No, muchas gracias. Sabes, en el volumen 1 también teníamos un poco de incertidumbre de hacer ciertas canciones que están muy marcadas con los artistas originales, pero vaya la redundancia del éxito que tuvimos en vivo, son un hit. Por ejemplo, grabamos en el volumen 1 el tema de Rosas de la Oreja de Van Gogh. Y era un reto hacer esa canción, porque ¿quién no la conoce con la Oreja de Van Gogh? ¿Quién no la ha cantado? Pero vaya, la verdad que en la voz de Manuel, al igual que Corazón Partido, son canciones, Corazón Partido de Alejandro Sanz, son canciones que, vuelvo a lo mismo, con todo el respeto y el cariño que se hicieron, se lograron unas excelentes versiones. Y pues bueno, Manuel le dio la frescura, ¿no? Porque obviamente tenemos tres vocalistas en la original Banda Limón, Ramoncito, Víctor, que obviamente no están con nosotros ahorita, porque pues se complica un poquito cuando son llamadas telefónicas o Zooms, nos hacemos bolas. En esta ocasión está Manuel, porque obviamente Manuel es el integrante más nuevo, el sencillo está con su voz, pero bueno, el tema de Rosas y el tema Corazón Partido quedaron espectaculares también con la voz de Manuel, y creo que eso es un plus.
0: Así es, la verdad es que, como dicen, el que no arriesga no gana, y ustedes han arriesgado y han ganado mucho porque el público los ha aceptado muy bien, y qué bueno que siga la innovación, ¿no?
1: Claro, claro.
0: Que no quede solamente en estancamiento. A veces nos pasa que nos quedamos en una zona de confort, como muchos le decimos, y a veces el paso, el siguiente, salir, innovar, es lo que nos da miedo, pero al final creo que siempre resulta.
1: Yo les voy a decir una cosa, yo creo que ese ha sido el secreto, la fórmula secreta que ellos tienen para mantenerse a más de 60 años de trayectoria, todavía estar vigentes.
0: Así es.
1: Siguen vigentes, y yo era una pregunta que tenía, ¿cómo le hacían, no? ¿Cuál era la fórmula? Pero creo que ya nos la han dicho, que es esto de innovar, innovar con algo mejor.
3: Y de eso se trata, ¿no? De hacer nuevas cosas, de atreverse para que la gente se sorprenda, ¿no? Y es lo que quiere el público, ¿no? Nuevas cosas, que innovemos. La verdad que es lo que estamos haciendo y, bueno, nos está resultando de buena manera.
0: Ahí está, chicos. Bueno, pues muchas gracias por su espacio, por su tiempo. Esperamos que siga cosechando mucho éxitos la banda, ustedes también en el campo personal. Y, pues, bueno, ¿algo más que quieran platicarnos?
3: No, pues muchísimas gracias a todo nuestro público. Gracias por la entrevista. Gracias a todo el público que siempre nos apoya. Les encargamos nuestro nuevo sencillo, ¿Quién es? Y todas las canciones que vamos a estar sacando próximamente, que ya están en las plataformas digitales.

0: aquí es un tema que la gente lo ha agarrado para hacer sus TikTok. Igual hay reels, hay de todo, pero sí, la verdad que todo ayuda. Y muchísimas gracias ahí por la recomendación de que la gente nos ayude haciendo videitos con la música de la original Banda Limón. Eso nos ayuda muchísimo.
1: Eso, pero lo comparten, pues.
2: Claro que sí, chicos. Bueno, pues gracias entonces nuevamente por el espacio, por platicar aquí con nuestro público de la Qué Buena Tapachula Chiapas y a través de redes sociales también en Facebook. Qué Buena Tapachula. Pues no me queda más que agradecerles nuevamente y pues estar ahí siempre al tanto de la producción, de lo que vayan sacando el material para que suene aquí en la Qué Buena, la estación de pues que siempre toca puros éxitos, y con la original pues ahí tampoco no hay pierde, porque todas las rolitas que sacan siempre son un exitazo.
1: Éxito total.
2: Juan Manuel, muchas
0: pues muchísimas gracias, compa Oso, amiga Jirafa, gente de Tapachula. Muchísimas gracias. Perdón.
2: Antes de finalizar, una última pregunta por ahí, porque vas a decir, ¿cómo habla el oso? ¿Cómo pregunta mucho? Tu marcador para el domingo, México contra Inglaterra.
0: Ay, no, yo me lo reservo porque no le atinaba a ninguno. ¿Tú, Manuel?
3: Yo sí le atinaba más o menos.
0: A ver, ¿cuánto?
3: Va a quedar 2-1.
0: ¿Favor?
3: Favor México.
0: Ah, bueno. Ahí está.
2: Y lo vamos a festejar con rolita. Justo ahorita, preséntenos, ¿no? La rolita, la de... Aquí es...
3: Claro, lo más nuevo, la original Banda Limón. Esta canción para todos los enamorados que quieren dedicársela a esa persona que tanto aman. Se llama Aquí Es.
2: Vámonos a escucharlo aquí en la Qué Buena.
1: Muchas gracias.

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Seguimos con buenas rolitas en esta mañana de jueves. Es Julián Álvarez, me vas a extrañar. Recuerda, manda tus mensajes de WhatsApp 962-625-2767.

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5: Muy buenos días, esta es la información. En información local, el alcalde Yamil Melgar encabezó la primera jornada comunitaria de bienestar 2026 en el ejido Álvaro Obregón, donde se brindaron servicios de salud, asistencia social y programas de apoyo para las familias en Tapachula. Durante el evento, reafirmó el compromiso de su gobierno de acercar la atención a las comunidades y continuar impulsando obras y acciones para mejorar la calidad de vida de los habitantes. En información estatal, especialistas advirtieron que el Soconusco requiere una estrategia hídrica integral antes de concretar nuevos proyectos de inversión. Señalaron que es necesario conocer la disponibilidad real de agua, proteger el acuífero, captar agua de lluvia y planificar acciones a corto, mediano y largo plazo para garantizar el desarrollo sostenible de la región. En información nacional, un grupo de 23 mexicanos, junto a 6 de sus familiares, regresó a México, procedente de Venezuela, tras ser evacuados por los sismos registrados la semana pasada. La repatriación fue coordinada por la Secretaría de Relaciones Exteriores y las autoridades venezolanas. Todos arribaron al país en buen estado de salud. Esta y más información en Notinúcleo Segunda Emisión. Que tenga un excelente día.
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8: Once con 11 minutos, vamos con música. Es marca registrada, se llama Todo a su Tiempo. Qué bonita rola, ¿eh? Saludos para el amigo Toño Velázquez también reportándose en esta mañana. Excelente día, bro.

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5: En China, los primeros balones de fútbol se fabricaban con ropa cocida que se rellenaba con basura. En Europa, durante la Edad Media, los balones de fútbol se fabricaban con vejigas de cerdo infladas. Ahora, el 80% de los balones de fútbol del mundo se fabrican en Pakistán.
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0: José Manuel Figueroa Figueroa, nacido en Juliantla, Guerrero, el 8 de abril de 1951, llega junto a su guitarra para cantarte sus grandes éxitos, conocido por temas como Diséñame.
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0: 11:31, 11:31. Amigos, hay que seguir viviendo la emoción del fútbol en esta Copa Mundial de la FIFA 2026. Y bueno, pues hoy hay partidos, ¿eh? No se pierdan al ratito a la 1:00 p.m. el encuentro entre España contra Austria. 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En esos 16avos de final y también más tarde a las 5:00 p.m. este encuentro que también va a estar muy bueno entre Portugal contra Croacia. 5:00 p.m. Escúchala aquí por la Qué Buena, emisora oficial de la Copa Mundial de la FIFA 2026. 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
18: Luis Ángel El Flaco sorprende con un disco que une a México y Colombia. El intérprete presentó su nuevo álbum Tequila y Guaro, un proyecto que busca unir las tradiciones musicales de México y Colombia. El cantante explicó que la mitad del disco mantiene el estilo de banda que caracteriza su carrera, mientras que la otra mitad incorpora ritmos y sonidos colombianos, creando una propuesta fresca con la que espera conectar con públicos de ambos países. Además, el álbum incluye un bonus track dedicado a su amigo fallecido, Jason Jiménez, como una forma de honrar su legado y cumplir su deseo de acercar su música al pueblo mexicano. Durante la presentación, El Flaco también expresó su apoyo a la selección mexicana de fútbol y comentó en tono relajado que no descartaría unirse a los festejos en el Ángel de la Independencia si el equipo consigue una victoria importante. La Fiera de Ojinaga celebra los triunfos de la selección mexicana. La agrupación participó en las celebraciones del FanFest de Arlington, Texas, uno de los principales puntos de reunión para los aficionados que disfrutan de la máxima fiesta del fútbol. En un ambiente lleno de música, orgullo mexicano y entusiasmo, la agrupación mostró su apoyo a la selección mexicana con una presentación que puso a cantar y bailar a miles de asistentes. Con su característico estilo norteño sax, la banda convirtió el escenario en una celebración de cultura y el regional mexicano. Su participación en este evento internacional reafirma el gran momento que vive el grupo, impulsado también por el éxito de su álbum Home Run al Corazón, consolidando su presencia entre los principales exponentes del género y ampliando su alcance a nuevas audiencias.
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esta semana juntando talento y ritmo. Además de tener muy buena respuesta en plataformas digitales, llega como la Qué Buena Rola, el tema de Banda MS y Manuel Turizo, titulada Tú Ni En Cuenta.

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3: Once de la mañana con 51 minutos, 11:51. Y bueno, pues en la recta final de Qué Buena Música en esta mañana de jueves. Y también recordándoles que al ratito, a la 1:00 p.m, hay partido de fútbol España contra Austria. En esta fase de eliminatorias y a 16avos de final, esperemos que gane el mejor. Y más tarde, no se pueden perder el siguiente partido, Portugal contra Croacia a las 5:00 p.m. en el Estadio Toronto. Ya sabes, la transmisión en vivo por la Qué Buena, emisora oficial de la Copa Mundial de la FIFA 2026. 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

Vamos con música, es Bobby Pulido, que baile mi pueblo. Recuerden que el domingo también hay partido de la selección mexicana contra Inglaterra. Esto va a estar bueno, ¿eh? Está cardíaco.

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1: De los corridones originales con mis compas de Grupo Firme, dice más o menos. Haz.
2: 11:56 y llega a la recta final. Qué buena música, emisión de jueves. Yo también me despido, soy el oso. Bonito día, recuerden, hay partido hoy, España contra Austria a la 1:00 p.m. y a las 5:00 p.m. Portugal contra Croacia. Me despido, soy el oso. Bonita tarde, hasta la próxima.

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6: Luis Ángel El Flaco sorprende con un disco que une a México y Colombia. El intérprete presentó su nuevo álbum Tequila y Guaro, un proyecto que busca unir las tradiciones musicales de México y Colombia. El cantante explicó que la mitad del disco mantiene el estilo de banda que caracteriza su carrera, mientras que la otra mitad incorpora ritmos y sonidos colombianos, creando una propuesta fresca con la que espera conectar con públicos de ambos países. Además, el álbum incluye un bonus track dedicado a su amigo fallecido, Jason Jiménez, como una forma de honrar su legado y cumplir su deseo de acercar su música al pueblo mexicano. Durante la presentación, El Flaco también expresó su apoyo a la selección mexicana de fútbol y comentó en tono relajado que no descartaría unirse a los festejos en el Ángel de la Independencia si el equipo consigue una victoria importante. La Fiera de Ojinaga celebra los triunfos de la selección mexicana. La agrupación participó en las celebraciones del FanFest de Arlington, Texas, uno de los principales puntos de reunión para los aficionados que disfrutan de la máxima fiesta del fútbol. En un ambiente lleno de música, orgullo mexicano y entusiasmo, la agrupación mostró su apoyo a la selección mexicana con una presentación que puso a cantar y bailar a miles de asistentes. Con su característico estilo norteño sax, la banda convirtió el escenario en una celebración de cultura y el regional mexicano. Su participación en este evento internacional reafirma el gran momento que vive el grupo, impulsado también por el éxito de su álbum Home Run al Corazón, consolidando su presencia entre los principales exponentes del género y ampliando su alcance a nuevas audiencias.
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4: Y bueno, estamos en la previa. Buenas tardes, gracias por acompañarnos a través de la estación de las promociones, pero también somos la estación oficial de la Copa del Mundo 2026. 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Ahí más o menos, el que entendió, entendió. 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

0: Bueno, seguimos en la previa. España, Austria. Arrancaremos a las 12:30 para que no le cambien, no le apaguen. Se quede con nosotros con la estación oficial de la Copa del Mundo. España, Austria va a estar buenísimo. Así que están invitados a la banda que está en el transporte público, taxis, colectivos, van en su vehículo particular de un punto a otro. Bueno, señora, ya es tiempo de que usted vaya preparando la comida. Pero si hoy tiene flojera, bueno, va a ver el España, Austria. No le va a dar ganas de cocinar. 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Vámonos con musiquita y arrancaremos con la previa del España-Austria.
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1: Damas y caballeros, buenas noches. A continuación, la bailadora

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3: Continuamos con más en Qué Buena Música con tu amiga La Pantera Gil. ¿Sabías que hay 25 maneras de progresar? Número 1, levántate temprano. Número 2, leer diariamente. Número 3, comer bien. Número 4, ámate a ti mismo. Número 5, jugar menos o ver menos TikTok. Así que estas son 5 de las 25. ¡Vámonos con música! Y aquí suena La Qué Buena.
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3: Oye, seguimos en la frecuencia Qué buena 94.7 y te comparto 5 más de las 25 maneras para progresar. Número 6, fijarte metas. Número 7, planificar tus días. Número 8, actitud positiva. Número 9, tener un propósito. La número 10, encontrar inspiración. Vámonos con música y aquí suena la Qué buena.

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1: 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Continuamos con más en tu programa Qué Buena Música con tu amiga La Pantera Gil y te voy a compartir 5 más de las 25 maneras para progresar. Nos vamos con la número 11, ayudar a alguien. Número 12, ahorrar dinero. Número 13, aprender una habilidad. Número 14, investigar. Número 15, meditar. Así que vámonos con música. Sigues escuchando Qué Buena Música.

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3: Estamos de regreso y aquí suena la que buena con la Pantera Gil. Te voy a compartir 5 más de las 25 maneras para progresar. Nos vamos con la número 16, gastar sabiamente, que a veces nos cuesta. 17, ser agradecido. Número 18, fíjate, corregir errores. Número 19, automatizar procesos. Número 20, pensar en grande. De verdad que eso es importante. Tú siempre piensa en positivo, que quiero un carro, no una camioneta. Así que vámonos con música.

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1: 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Hello, señores, gracias por haberme acompañado en Qué Buena Música. Mi nombre es Lupita Gil, más conocida como La Pantera. Me despido con las 5 últimas de las 25 maneras para progresar. Número 21, ser proactivo. Número 22, controlar tus finanzas, que sé que cuesta un poquito. Número 23, comenzar a invertir. Número 24, tener un diario. Ay, se me hace difícil. Número 25, ejercitarte todos los días. Así que besos y abrazos, cuídense mucho y por Pórtense bien. Bye, bye.

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3: ¿Qué tal, amigos? Bienvenidos a la cadena internacional Qué Buena, una emisión más de Qué Buena Música. Así que prepárense ahí en casita, en el trabajo, donde quiera que te encuentres. Y recuerda que tú eres nuestro invitado especial. Así que el número en cabina 962-625-2767 para que te reportes, para que nos digas dónde nos estás escuchando, qué carambas estás haciendo y por si fuera poco, cómo le estás haciendo. Bienvenidos, porque aquí hay cotorreo, música de la chida, y aquí comenzamos.

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4: Estamos de regreso y seguimos con muchísimo más. Gracias a ti, a toda la banda que se está reportando ahí en el transporte público. Gracias ahí al compa Come Croquetas del Chilango. Gracias por estar pendiente. Además de la raza que nos escucha en Mazatán, Chiapas. Gente trabajadora, me han dicho. Saludos ahí también para Mari, en especial para Mari, a todas las bendiciones que tiene ahí a su lado. Bueno, vamos a continuar con mucho más. Recuerda que esto es Qué Buena y Qué Buena Música. Así que vámonos con la siguiente rolita y recuerda que aquí suena la Qué Buena.

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2: Bien, tenemos más saludos de la banda y eso me encanta. Gracias ahí a cabina que se reporta el compa Juan. Compa Juan, ¿cómo andamos, compadre? Espero bastante bien. Échele los kilos ahí en el transporte. Dice que nos anda escuchando desde ahí, desde la colectivo. Eso me encanta. Saludos para todos los pasajes. Tengan cuidado, señores. Tengan cuidado. Porque nunca se sabe quién va de loco. Así que, compadre Juan, tenga cuidado, no se vaya a topar con un cafre. Y Dios guarde la hora, oiga. Dios guarde la hora. Y además a todos los pasajes que van ahí arriba de la unidad, saludotes especiales. Abrazo enorme para las comadres y compadres. Es más, un beso extra para las comadres. Ahí está nomás, póngaselo ahí, comadre. Y nos vamos con más música. Esto es La Que Buena.
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2: 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Es un placer

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3: No, hombre, un gustazo de seguir con ustedes. Gracias por continuar con nosotros. Oigan, esta rola, honestamente, ¿a quién se la han dedicado? O no sé si ustedes la han dedicado, porque puede ser también que ustedes la dediquen o se las hayan dedicado, pero cualquiera de que sean las dos, está buenísima, ¿no? ¿O qué opinan ustedes? Déjenmelo saber, como siempre, en el WhatsApp de la que buena 962-625-2767 para que ustedes se pongan en contacto y me digan qué les pareció la rolita. Y si hay alguna mejor que esta, pues adelante, también coméntenla. Si es un trancazo, téngalo por seguro que va a estar aquí en la que buena. Vámonos con música y regreso.

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3: Y seguimos con muchísimo más en Qué Buena Música. A ver, familia, honestamente, ¿cómo les está yendo el día de hoy? ¿Están chambeando? ¿Están en casa? ¿Van manejando así como el compa Juan que se comunicó con nosotros hace anteriormente? ¿O ya de plano están pensando en estar en casita? Manden su mensaje, cuéntemelo todo. Ya saben que aquí casi no nos encanta el chisme. Mentira. Así que, y en lo que se va reportando lo demás de la banda, pero entre que son peras y manzanas, ustedes también se pueden seguir comunicando y formar parte, obviamente, de este cotorreo que tenemos aquí en La Qué Buena. Por lo tanto, mucho bla bla bla, es tiempo de irnos a más música. No le cambies, sigue con nosotros en La Qué Buena.

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2: A ver, familia, los siento un poquito muy apagados, así que pónganse las pilas. A ver, a todos nuestros Qué Buena Fans, quiero saber qué es lo que no puede faltar en un día lluvioso. Ahí para que nos los digan en el WhatsApp, comuníquense. No sé, a lo mejor puede ser un cafecito, un caldito así calientillo, chocolatito, el hotelito, digo, atolito. ¡Ah, se crean, compadres! O, definitivamente, dormir. Ustedes dicen, pero quiero que se activen, quiero que me digan, quiero que se comunique con nosotros. Los voy a estar leyendo sus mensajes, voy a estar bien pendientes con ustedes aquí en el 94.7. ¡Vámonos a más música y regreso!
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3: Oigan, espero que para toda la banda que vaya manejando ahí el vehículo, vayan con mucha precaución, con mucho cuidado. No sé, a lo mejor con la familia. Van entre compas, en especial los que van con pasajeros a bordo, los compadres taxistas también. No puede faltar, saludotes ahí al Dani Gamboa, que siempre está pendientazo de nosotros. Y bueno, en este día espero y se lo estén pasando increíble con este clima, ¿verdad? Que a veces hay calorcito o a veces también está fresco. Y parece ser que ya empieza la temporada de estar fresco en la ciudad. Pero ya saben, como siempre, bien pendientes ahí. Ah, mira, acaban de llegar otro saludo. Saludotes para Ilse Sol. Órale, ya nos está escribiendo. Saludos, corazón, me dice. Oh, ¿de qué? Saludotes para ti de regreso. Así que vámonos con muchísimo más música. Recuerda, maneja con cuidado.

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3: Bienvenidos, señoras y señores, para aquellos que se van conectando. Segunda hora de qué buena música. Y aquí sigo con ustedes, aquí no paramos. Aunque haya sol, aunque haya nieve, aunque haya calor. Bueno, lo de nieve sí lo exageré un poquito. Pero bueno, aunque pase lo que pase, aquí sigo con ustedes. Y espero la estén pasando bonito. Siéntanse acompañados y acompáñenme también en esta frecuencia del 94.7. Aquí les voy a mandar música de mientras que ustedes estén en el jale, para que no se me duerman, para que no se claven ahí con el aburrimiento. Todo lo contrario, para que usted se ponga las pilas. Yo sé que de repente andamos un poquito cansados, o de repente andamos preocupados, o simplemente sin ganas, pero aquí andamos acompañándote con buena música. Así que, hablando de buena música, vámonos con lo siguiente.

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3: Perfecto, seguimos con muchísimo más. Vámonos, porque a toda la raza, toda la gente que está con nosotros, hombre, qué bárbaro, les vamos agradeciendo. Quiero que me digan ahora otra cosa. ¿Qué canción no puede faltar en su playlist para ir manejando? En especial los compadres que de repente, los compadres taxistas, los del colectivo, usted que nos va escuchando en su vehículo, ¿qué rolona no puede faltar en su playlist? Dígamelo todo y con gusto, el que lo mencione, pues que chance y la mandamos en el siguiente bloque, que no. Así que pónganse las pilas y a mandar su mensajito. Aquí con todo el gusto del mundo los voy a estar leyendo. Y todo lo contrario, ánimo raza, ánimo. Aunque andes chambeando, aunque andes manejando, o si estás relax, mucho que mejor, ¿no? Ya recobras esos ánimos. Y para toda la banda que sin duda alguna a lo mejor ya está pensando en la cena, con mayor razón a ustedes, un saludote y vámonos con más música. Ya regreso.

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3: Estoy de regreso con ustedes y oigan, mis queridísimos ¡Qué buena fans! Poquito a poquito ya hemos llenado el jarrito, como dice el dicho. Y ahí va, hay otros que ya están pensando prácticamente en lo que van a almorzar, ¿no? Porque ya está llegando la hora, ya está llegando la hora. Eso me encanta, me late chocolate. Y hay otros que casi almuerzo, cena, seno, almuerzo, bueno, algo así. La idea es esa. Si andan ustedes de repente atorados en el tráfico, si ya están esperando el transporte para ir a casa, no lo sé. Tranquilos, mínimo súbanle a la que buena, súbanle el 94.7 para toda la raza que nos escucha en plataformas digitales, en nuestra página oficial o en nuestra aplicación. Digo, cualquiera de las dos puede ser. Una es en quebuenatapachula.com y la otra lo puedes descargar de nuestra página oficial que está como que radionucleo.com. Buscas el botoncito que dice descargar la app y listo. Desde tu computadora, desde tu teléfono, desde tu tablet, desde algún dispositivo inteligente, ya nos puedes estar escuchando. Así que ya lo saben, vámonos. Que a

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2: Bueno, mi raza, llegamos a prácticamente la recta final, pero no sin antes una pregunta más. ¿Qué despierta más rápido? Digo. ¿Tomarse un café caliente, echarse un baño frío o el susto que te da a veces cuando te agarra la tarde? Sí, de repente puede suceder, sí, ya se me hizo tarde. Entonces, o pueden ser las tres en una sola. Así que pónganse las pilas, pónganse las truchas. Y gracias a toda la banda por estar acompañando todavía. Vámonos con otra rulita más y ya regreso para despedirnos.
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3: ¡Perfecto! Gracias a toda la racita que estuvo conmigo acompañándome. Recuerdo, soy José Hilario, me dicen del Puma aquí en La Qué Buena. Y esto fue ¡Qué buena música! Recuerda que se quedan en buenas manos, se quedan con muchísimo más de la programación de La Qué Buena. ¡Vámonos con esta rolona que está buenísima! Y recuerda que en Tapachula suena La Qué Buena.

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3: Gabito Ballesteros rompe el silencio sobre su colaboración con Jennifer López. El cantante sonorense Gabito Ballesteros reveló que su colaboración con Jennifer López surgió luego de que el equipo de la artista lo contactara para participar en el proyecto. Aunque aseguró que tuvo poca interacción directa con J-Lo, aceptó la propuesta de inmediato y destacó que la coordinación se realizó principalmente entre los equipos de trabajo de ambos artistas. La canción titulada Sálvame Hoy también cuenta con la participación de David Guetta. El sencillo es adaptación en español de Save Me Tonight y representa un nuevo paso en la internacionalización de Gabito Ballesteros, consolidando el creciente interés de artistas internacionales por incorporar sonidos del regional mexicano en proyectos de alcance global. Alejandro Fernández revela que vive con depresión y ansiedad. Habló abiertamente sobre su salud mental al revelar que ha enfrentado episodios de depresión y ansiedad, un tema que pocas veces había compartido públicamente. El intérprete explicó que recibe atención especializada y sigue las recomendaciones de médicos y especialistas, destacando que se trata de un asunto serio que debe atenderse sin prejuicios ni estigmas. El cantante aprovechó para enviar un mensaje a quienes atraviesan situaciones similares, invitándolos a buscar ayuda profesional sin sentir vergüenza y dejar atrás los tabúes que aún existen en México sobre la salud mental. Sus declaraciones se dieron días después de ofrecer un concierto gratuito en la Glorieta de la Minerva en Guadalajara, que reunió a unas 270 mil personas, recordando que los problemas de salud mental pueden afectar a cualquier persona, independientemente de su éxito o reconocimiento público.
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Correcto, momento de escuchar ya programación. Y esta programación se llama ¡Qué buena música! A ver, familia de la Qué Buena, ya estoy de regreso para acompañarlos unos minutos. Y yo quisiera que siguiera más, pero el día de hoy hay fútbol de nueva cuenta. Y es que esto va a estar espeluznante. Vas a tener los nervios al mil, porque desde el estadio de Toronto, Portugal se enfrenta a Croacia. Sí, señores, hoy juevesito también tenemos partido. Y ustedes pues están obviamente más que invitados para que no apaguen su radio ni le toquen por... ¡Ey! Órale, tómenle la mano. No me toque ese dispositivo ahí, déjelo. Porque hoy hay fútbol hasta para tirar para arriba. Y recuerden que somos la emisora oficial de la Copa Mundial de la FIFA 2026. Y aquí conectamos tu pasión de nada, raza. La verdad es que estos últimos partidos, hablando ya en materia de fútbol, han estado, pero sí, criminales. Yo no lo puedo creer, de verdad, que equipos que de verdad nadie daba nada, han logrado doblegar a potencias. Ahí está la prueba, Alemania lo doblegó, pues alguien que decía, no, va a ganar Alemania. Y toma, chango, tu banana de que le ganó. Y ahora México también sacó las garras y le dio su de lechita y a dormir, los mandó a dormir. Pero bueno, algo que ustedes ya sabían, ¿no? Quiero pensar que ya lo sabían. Así que ya son las 4 de la tarde con 2 minutos. ¿Qué les parece si arrancamos con música? Porque esto es ¡Qué buena música! Entonces les traigo algo de puros alacranes musical. Dame tu amor. Saquen las botas, muchachos. Ahí nomás. 3, 2, 1.

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1: Más que generar alarma, la confirmación de dos casos de influenza aviar en Chachalaca Silvestre cerca del zoológico Miguel Álvarez del Toro debe recordarnos la importancia de contar con instituciones preparadas para responder con rapidez ante estos eventos sanitarios. La presencia del virus en aves silvestres no representa hasta ahora un riesgo para las personas. No existe evidencia de transmisión de esta variante a seres humanos en México. Las autoridades mantienen un monitoreo permanente mientras esperan la tipificación del virus para conocer su nivel de patogenicidad. Sin embargo, este episodio también coloca sobre la mesa un tema de fondo: la vigilancia epidemiológica en la fauna silvestre. Los zoológicos modernos ya no son únicamente espacios de exhibición. Cumplen una función esencial en la conservación de especies, la investigación y la detección temprana de enfermedades que pueden afectar tanto a la biodiversidad como a las actividades productivas y eventualmente a la salud pública. La reacción inmediata del SOMAT al activar sus protocolos de bioseguridad y notificar al Servicio Nacional de Sanidad, Inocuidad y Calidad Agroalimentaria, el SENASICA, demuestra la coordinación entre autoridades ambientales y sanitarias, porque finalmente el propósito es contener los riesgos antes de que se conviertan en una crisis. Hasta el siguiente comentario.
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Oigan, ya estoy de regreso y vamos entonces avanzando. Recuerda que en el estado de WhatsApp ahí tengo una pregunta para que contesten la pregunta, que cotorriemos, que le pongamos este sabor, ambiente, unos minutos, porque después nos vamos a enlazar hasta el estadio Toronto, porque iba a jugar Portugal contra Croacia. La pregunta que les tengo ahí en el estado de WhatsApp es bien sencilla. ¿A quién le van el día de hoy? ¿A Portugal o a Croacia? Yo, honestamente, a Portugal. ¡Sí! Todos con el bicho, ¿no? Así que ustedes, por eso ahí tienen la pregunta en el aire. La moneda está en el aire para que ustedes la respondan. Y hablando de saludos, voy con los primeros de los saludos, porque ya nos están escuchando, como no, con todo el gusto del mundo, hasta los United. Hasta allá, con muchísimo gusto, al sur de Carolina. Queridísima, guapísima Marisol, besotes y abrazos, póngaselo donde quiera, allá donde esté, ya sabe. Sí, ¿quién más quiere besos? Solicítenlo al 962-62-527-67. Pero bueno, ¿qué les parece si nos vamos con música? Porque esto lleva por nombre Tú, de los Elegantes de Jerez. Ya regreso, muchachos, a través de la Qué Buena. Saludos para el Coqui Coqui Men, ya te la sándwich, padrino.

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4: Y a las 4 de la tarde, 20 minutos de regreso, aparte del Coqui Man, aparte de mi queridísimo Marisol, tengo saludos para el Mapache, dice Siu. Bien. También tengo a Dian Jockey que dice, también al bicho, dice, ya estás, carnal. Muy bien. Así que tal parece que hay el favorito de este encuentro, hablando del fútbol, es Portugal. Y ya sabes que puedes vivir la pasión de la Copa Mundial de la FIFA 2026 aquí en la emisora oficial. En la emisora oficial, nosotros, padrinos. Así que no te pierdas que este evento, o el balón desde cuando está en el aire, ya saben desde que inició esto. Que si los breaking news, que si noticias, o sea, los breaking news son noticias, todo lo que tenga que ver alrededor de esto, selección mexicana, la cobertura en Ciudad de México, Monterrey, Guadalajara, debates, análisis, polémica, que por cierto ya estamos casi en la etapa final de terminar con los partidos aquí en México, aquí entre nos. Y bueno, corresponsales en Canadá, Estados Unidos, hombre, todo lo que tenga que ver. Y hoy Portugal contra Croacia se enfrentan en el Estadio Toronto. Así que va a estar buenísimo. De una vez vayan diciendo quién más le va a Portugal. Ahí les dejo la pregunta también en el estado de WhatsApp. Ya saben, si ustedes gustan, contéstenle, hay que cotorrear nada más. Y ya en los siguientes minutos les traigo un chismecillo por ahí del regional mexicano, ¿les parece? De sus artistas. 4 de la tarde ya con 22 minutos, tiempo de irnos con más música. Eso es Cama de Piedra del Recodo. ¡Yo!
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la siguiente rola a las 4:25. Y hasta Laureles, muchachos. Mandamos los saludos ahí a Laureles 2 para Bianchi, que nos está escuchando en estos minutos. Saludotes. Buenas tardes.

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vamos de nueva cuenta, 4 de la tarde ya con 31 minutos, muchachos, vamos calentando los motores porque Portugal se enfrenta a Croacia hoy juevesito, en unos cuantos minutos, en media hora, muchachos, nos vamos a ir hasta el Estadio Toronto, pero no sin antes platicarte acerca de este encuentro. Portugal y Croacia se enfrentan porque están en los 16avos de final de esta Copa Mundial de la FIFA 2026. Es un duelo histórico de eliminación directa. Y además, probable el último partido mundialista para las dos leyendas. Estamos hablando que de un lado, Portugal, está el bicho, el CR7, el CIU, Cristiano Ronaldo. Del otro lado se encuentra del lado de Croacia, la estrella de esa nación, Luka Modric. Portugal, pues llega como un favorito. Ya los estoy preguntando aquí a la raza, le pregunto en el estado de WhatsApp. ¿Cuántos le van a Portugal? Que levante la mano como yo. Que nos digan con un mensajito. Anímense. Y si le van a Croacia también se vale. O sea, no es necesario. Nada más. Dice... yo te voy a ti. Dice, anda la osa. Como ñoño si soy el chavo. Ahí está nomás. Saludos para Carlita Ramos. Mira que ya se está uniendo a este cotorreo. Muy bien, muy bien. Muchísimas gracias. ¿Quién tenemos aquí? Ah, sí, es, mira, Portugal lleva 55% de favorito, o sea, de ser favorito de la banda. Entonces, quiere decir que el resto está a favor de Croacia, porque pues, vamos a ser honestos, creo que es un poquito más sonado Portugal que Croacia, ¿sí o no? Descansa.

Y ahora te voy a platicar unos datillos por ahí, lo que dicen las estadísticas. Por ejemplo, Portugal, su estilo de juego, ellos priorizan lo que es el control, la posesión, el esquema que manejan es un 4-2-3-1 con Bruno Fernández como su principal orquestador de juego. Este ya sabe, más dirigidos, comandados por... Ahora, su fortaleza, pues sí son sólidos, ¿eh? En su defensiva, no. Es de las más sólidas de los grupos hasta el momento. Solo un gol le han encajado, imagínense. Debilidades, si hablamos de debilidades, bueno, les falta contundencia, a excepción de una goleada que le trabaron a Uzbekistán 5-0. Excepción de eso. Y aparte, sus defensas, sus defensas son de un costado, pues van a costar abrir, ¿no? Dependiendo también si CR7 hace su magia, porque o soy yo o son sus compañeros, no hemos visto que le permitan hacer su magia, por el amor de Dios, a este astro del fútbol. Pero pues bueno, entre que son peras y manzanas, ahora muchachos, ya lo saben. ¿Qué les parece si nos vamos a una pausa y regreso? Dale.

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Bien, continuamos con muchísimo más, muchachos, dándote datos que pueden abrirte el panorama acerca del encuentro del día de hoy de Portugal contra Croacia. Ya estamos a casi nada, pronto nos vamos a enlazar, lo vamos a enlazar hasta el estadio de Toronto. Bueno, vamos a hablar ahora de Croacia, a ver cómo anda Croacia. Están alineados en un 4-2-3-1, sí, así tal cual, 4-2-3-1. Y eso basan, en eso basan su fortaleza en el medio campo. Ellos se les conoce como ser expertos en controlar el ritmo y minimizar pues los espacios del rival. O sea, los van acorralando de manera que no hagan ni más. Eso es su estilo de juego de Croacia. Fortaleza, podemos decir que tienen una enorme, pero bastante resiliencia y capacidad para sobrevivir estas fases de eliminatorias como estos eventos, ¿no? Buscan también reforzar tiempos extras, penales, todo. O sea, se agarran de todo para que ellos puedan echarle montón. Y si hablamos de un poquito de debilidades, bueno, tienen vulnerabilidad en los laterales y al defender contra extremos rápidos. Y bueno, la banda de Portugal podría explotar, ándale, así con el CR7. Así que todo esto es un jugar o morir, muchachos, porque si no se van, y podríamos decir un poquito más de estos 10 encuentros que ha tenido Portugal. Ha dominado 7 victorias, 2 empates y solo una derrota. Entonces ustedes vayan midiéndole el agua a los camotes.

0: Así como la están escuchando, muchachos, Portugal es uno de los favoritos. Las casas de, bueno, incluso las casas, ¿va?, de donde hacen sus apuestas y todo eso, pues también están apostando bastante a que Portugal es. Pero bueno, nosotros vamos a hablar de fútbol, así que ustedes confírmenme ahí en los mensajes, ¿a quién le van? ¿A melón o sandía? Melón Portugal, sandía Croacia. Así que tiempo de irnos, de irnos con más saludos al compa Hugo. Hugo, gracias por tu mensaje. ¿Quién más? Saluden que no dormimos juntos, ¿eh? Y recuerden que en breves minutos nos vamos hasta el Estadio Toronto.
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15: Bien, seguimos con más de esta emoción previo, muchachos, al encuentro de Portugal contra Croacia desde el Estadio Toronto. Bueno, tengo, por cierto, saludos a Pancho López, que ya se está comunicando. Croacia 3, Portugal 2, o sea, quiere decir que a él le va a Croacia. Hoy nomás, ya ven, lo que les digo, no, Portugal no es monedita de oro para caerle bien a todo el mundo, o sea. Eso es más que obvio. Así que, ¿quién más le va a Portugal o a Croacia de una vez? ¿Que hable ahora o que calle para siempre? Bueno, vamos entonces a hablar de las alineaciones confirmadas hasta el momento. Repetimos el esquema 4-2-3-1. Es lo que va a estar manejando, por un lado, ¿no? Tanto Roberto Martínez como Zlatko Dalic, que mandan lo mejor que tienen. Lo que tienen disponible para sus formaciones. Y vamos otra vez, Portugal de un lado, con su portero Diogo Costa, del otro lado de Croacia, Dominik Livakovic. Tenemos en sus defensas a Cancelo, a R. Díaz, R. Veiga, N. Méndez. Del otro lado de Croacia está Stanisic, Pongrasic, Sutalo, Persisic, nombre, puro Sisic, Ikish. del lado de los defensas, pues ahí están, los acabamos de mencionar. Tienen también a sus pivotes, ¿no? Que les dicen de repente a Joao Neves, a Vitinha, a Luka Modric del lado de Croacia, ¿no? Ese es su jugador estrella, Mateo Kovacic, que ya les había mencionado, y medias puntas. Ahí tenemos mucho más, tenemos más este. Ya tenemos a Pedro Neto, Bruno Fernández, Rafael Leao, tenemos a Blasic, a Pitar, Sushik, Baturina, y como delanteros no puede faltar Cristiano Ronaldo comandándolos como capitán en esta ocasión y ante Budimir de Croacia. Ahí están las alineaciones, muchachos, que les podemos platicar. Bueno, otra cosa, yo quiero decirles de los jugadores claves que yo veo, ¿no? En este encuentro, Bruno Fernández con la contención croata. Encima va a estar de Cristiano Ronaldo, sin duda alguna. Será el encargado de romper las líneas mediante pases filtrados, sin duda. O no sé, su magia que tiene que hacer el croata. Y los extremos, Leao, que ya lo había mencionado hace unos segundos atrás, y Neto. Ahora, Luka Modric, a sus 40 años, el capitán que juega en el Milan, ¿no? Va a controlar los hilos, el tiempo del partido del lado croata. Va a lograr como que bajar revoluciones en los ataques de Portugal. Y bueno, es algo que va a estar súper interesante. Cristiano Ronaldo haciendo lo suyo también como máximo anotador histórico. Va a buscar inclinar la balanza y encontrar la quinta copa del mundo. Su sola presencia, pues ya saben, ¿eh? ¿Para qué les cuento? Jala marcas, jala historia, jala dinero. No, jala todo lo bueno del mundo. Y bueno, tiene también acondicionado así como que la saga croata. ¿De qué manera? Pues con su estilo de juego, ¿no? Así que ahí están del lado de los jugadores claves de este encuentro. Así que, muchachos, nos vamos a ir a otra pausa. Alonso Jiménez, saludos, gracias. Siente la tierra temblar a tus pies. Millones de almas latiendo a la vez. Ah, pensé que ibas a decir Masisi, dice de los haitianos. Susape, saludos. No, para nada. Para nada, lo que pasa es que sí son complicados la pronunciación de los croatas, ¿no? Los alemanes, pronunciaciones rusas, incluso también pronunciaciones de los africanos, de nombres africanos también está un poquito complicado. Pero ahí está, muchachos, nada que ver con eso. Estos son croatas y Portugal. Alonso Jiménez, no sé en qué planeta estás viendo, carnal, pero sí, hoy juega Portugal contra Croacia. No se me vaya por otro rumbo. Bueno, vámonos a la pausa.
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3: Súper rápido, ya estamos casi listos, muchachos, para este encuentro. De una vez vayan diciendo cuánto a cuánto por ahí. Panchito López ya dijo Croacia 3, Portugal 2. ¿Quién más que diga por ahí su marcador? 962-62-527-67. Que se vea que estamos todos conectados con esta fiesta futbolera más grande del planeta. Ahí están nada más. ¿Cuántos goles crees que va a anotar el bicho el día de hoy? Yo veo todo el panorama, las estadísticas, y siento que va a estar un poquito complicado que se la rife con muchos goles, pero por lo menos uno sí va a colocar. Siento que Croacia les va a costar bastante meterles un gol a los portugueses, pero igual. Todo la vida da sorpresas, muchachos. Hemos visto cómo pequeños equipos derrotan a grandes equipos. He visto cómo grandes equipos se devoran a los pequeños. Y bueno, así. Todo es un show, muchachos. Que solamente la moneda está en el aire. Y la estadística también puede variar por poquito, ¿no? Entonces, pues ahí está. Portugal 2, Croacia 1. Sí, bueno, puede ser. Sí, también puede ser. Puede ser, si no lo veo tan descabellado ese marcador. Gracias ahí a mi compadre Elfido Moreno, que ya se está poniendo en contacto. Muchas gracias. Por ahí veo que Hugo López está escribiendo. Gracias. Alonso Jiménez también creo que va a dar su marcador. Eso es todo. Y recuerden que esta pasión futbolera, muchachos, se vive aquí en su casa. Hoy no apagues la radio, por el amor de Dios. Hay fútbol. Se vive mejor con La Que Buena. Así que pónganse las pilas. A ver, dice, yo creo que va a ser uno de diferencia de gol. 1-0. Se van a penales. Ni a quién irle. Los dos son buenos. Es correcto. Es correcto. Es tu punto de vista es muy bueno. Alonso Jiménez son buenos. O sea, son equipos buenos. Por eso este encuentro. Híjole. Tal vez sí. Yo no había pensado en los penales, fíjate. No había pensado en los penales. Pero sí, cierto. Como son muy buenos. Puede que se vayan a la tanda de penales y ahí sí, depende de un solo jugador en esta ocasión, de los porteros, tanto Diogo Costa como Dominic Livakovic, que son porteros, saben, de Croacia. Livakovic es de Croacia, Diogo Costa, no es Diego, no se vayan a equivocar, Diogo Costa es de Portugal. Entonces, pues está dependiendo de eso si se van a los penales. Y que le voy a Portugal, pero hay una gran desunión, dice. Le tienen envidia al Cristiano y la fortaleza de Croacia es la unión como con Modric, dice, sí. Sí, es verdad también esto. Les digo, tantas cosas, tantas emociones, muchachos. Así que vayan preparando, muchachos, sus cinturones, que ya en estos minutos nos vamos, muchachos, pero hasta el estadio de Toronto.

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1: Con el Dinamo Zagreb, el balón que sale por el costado derecho. Ya las tomas, las cámaras de televisión nos van enseñando uno a uno los acercamientos a Bruno Fernández, a Vitinha, a Pedro Neto y por supuesto a Cristiano Ronaldo. El saque de manos lo va a hacer Perisic, el jugador del PSV. Allá va Perisic con ese número 14 en la espalda. Un...
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4: Seguimos con más de la música. Gracias por continuar en sintonía de la frecuencia Qué Buena 94.7. Saludos a las personitas que están conectadas. Les mandamos un saludo súper especial. Así que recuerda que aquí suena La Qué Buena. Seguimos en Qué Buena Música.